A mí que me hablan de Omar. Este Omarcito que está acá no es el mismo. No es el mismo que yo conocí. Y no me encanta.

feliz domingo placentero que estás haciendo. Si estás en la casita con familia, Happy Father's Day. Oye, también special shout out, aunque Father's Day, shout out to Diana Carolina, mi prima, que va a tener una niñita. Another member to the family. Crazy. 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

Nos venimos preparando porque llega New Zealand contra Egypt. ¿Quién tú piensas que va a ganar? Arroba DJ MMA, mi cuenta personal. Quiero platicar contigo en este domingo. No te voy a dejar solo ni sola. Hit me up, arroba DJ MMA. Let's go.

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esta última hora, ¿cuál es el black sheep del mundial? What do you think? Para mí, you can't sleep on Cape Verdean, man. Cabo Verde, los Cabo Verdeanos están on fire. 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

en menos de 10 minutos tengo información sobre cómo puedes ganarte la experiencia abnormal para ver a la loba Shakira en el TD Garden. En menos de 10 minutos, I got you. Don't go nowhere. 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

para más fútbol. Y espero que tú no te estás cansando de tanto fútbol que está pasando, porque honestamente Boston está on fire. Lamentablemente ya los Scottish, la gente de Escocia ya se nos fue, pero quedaron con muy buenos recuerdos, y nosotros también. I hope to have you guys back. Shout out to the Scots. No Scotland, no party. My música es una gran rumba.

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Rumba 97.7, That's My Time. Te dejo con Brian Armas hasta las 6 de la mañana y te veo mañana a las 6 de la tarde, de la noche, donde sea que nos encuentres, down the iHeartRadio, completamente gratis for Android and iPhone. Te veo mañana. God bless. Spread love, que es completamente gratis. And I'll see you guys. Follow me, @DJ Mora, MA. Have a good night, Boston. Chao.

Hi, Z Rumbas, your boy DJ Brian Armas contigo hasta las 6 de la mañana for your late night Sunday, early morning Monday drive. Síguenos en las redes sociales, arroba Rumba 977 Boston, arroba Maslow, DJ Solomio Personal, arroba DJ BA underscore MA. Empecemos así con un poquito de Farruko, solo aquí en Rumba 97.7. No.

0: No hay para nadie, está bien ya. No llores. El dúo de la historia. Con Romeo, un junte para la historia. Esto es de colección, hermano.
1: Entre un par de minutos tengo información de nuestros Qué Golazo Watch Parties that's happening this weekend, este fin de semana. Solo con Over, no te me vayas. Ahorita regresamos con más Rumba 97.7.
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este viernes a Tribu en Saugus en la 44 La Broadway en la Ruta 1 para ver el Qué Golazo Watch Party entre España y Uruguay presentado por Neighbor Health. La fiesta empieza a las 7 de la noche con Maslow DJs, DJ Harvey Romero en la mezcla. También te puedes ganar dos boletos para ver a Shakira aquí en Boston inside the TD Garden. Te tengo más música de Ozuna solo aquí en Rumbo 97.7. Hey,

0: esta canción es puro Medellín.
1: La selección de México es la primera selección en pasar a la siguiente ronda en ese torneo mundial de selecciones y yo quiero saber quién crees que se va a enfrentar a México en la ronda de 32. Let me know right now on Instagram, arroba Rumba977Boston. Send me a DM, mándame mensaje. Te tengo más música de Bizarrap, Daddy Yankee, solo aquí en Rumba 97.7.

Partidazos del día de hoy, arrancando desde la 1:00 p.m, Argentina, Austria, Francia, Irak, Noruega contra Senegal, Jordania y Algeria, terminando a las 11:00 p.m. esta noche. That's right. Pero qué partidazo entre Argentina y Austria. And let me tell you, ¿vamos a tener otro hat-trick de Messi, sí o no? Vamos a ver, vamos a ver. Te tengo más música de Bad Bunny, DTMF, solo aquí en Rumbo 97.7.

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That's right, te tengo más música de Omar Courts, de la DJ Brian Armas, solo aquí en Rumba 97.7.

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0: Al regresar te tengo más información del concierto de Shakira y cuándo viene aquí a Boston. Y también, ¿cómo te puedes ganar un par de boletos? Don't go nowhere, ahorita regresamos con más Rumba 97.7.
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Las boletas están a la venta ahorita mismo por Ticketmaster.com o también puedes entrar en la sección de concursos en la aplicación gratuita de iHeartRadio para tu chance de ganártelos. Y también visítenos en nuestro Qué Golazo Watch Party, donde vamos a estar rifando un par de boletos cada partido. That's right. Nos vemos Inside Tribu Saugus este viernes y sábado para el Qué Golazo Watch Party entre España y Uruguay y también Colombia, Portugal. Más música solo aquí en Rumba.

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El próximo partido es el 22 de julio inside Gillette Stadium a las 7:30 de la tarde. No te lo pierdas. That's right, you can listen right here on Rumba 97.7. Más música de Tiny, Karol G, solo aquí en Rumba.

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0: Rawayana llega a Boston el 30 de octubre y entre un par de minutos te cuento cómo te puedes ganar boletos escuchando Rumba 97.7. Pero por ahorita, Bad Bunny Titi me preguntó, solo aquí en Rumba 97.7.
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Solo tienes que entrar en la sección de concursos en la aplicación gratuita de iHeartRadio mientras escuchas a Rumba 97.7. Todo desde tu teléfono, fácil y rápido. That's right, Rawayana aquí en Boston el 30 de octubre. Más música de Zion y Lennox, Daddy Yankee, Yo Boy, solo aquí en Rumba.

No te pierdes los más flow DJs en el Qué Golazo Watch Party con Diego de DJ en la mezcla. Ya sabes, donde tú te puedes ganar un par de boletos para ver a Shakira y también puedes vivir el partido de Colombia contra Portugal presentado por Neighbor Health. That's right, es el 27 de este mes, este sábado, Inside Tribus August en la 44 La Broadway en la Ruta 1. No te lo pierdas, ahí nos vemos. Más música de Bad Bunny, solo aquí en Rumba.

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Cultura Rave Inside Big Night Live. Más música de Raúl Alejandro, solo aquí en Roma 97.7.

No te pierdas a Enrique Santos y Dayanara Torres a las 6 de la mañana aquí en Rumba 97.7 con The Enrique Santos Show. Te tengo más música de J Balvin, J Wheeler, si te vas solo aquí en Rumba.

0: Ahí sí, esa salsita de Mark Anthony. Ya saben, está escuchando Rumba, te habla DJ Brian Armas. Ahorita regresamos con más música, más mezclas, más flow DJs. Rumba 97.7, hold up.
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Más música, más reggaetón de Floyd Menor. 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

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Así es, te puedes ganar esa oportunidad para caminar con la loba Shakira aquí en Boston. Te dejo con más música de Belle y Nicky James, solo aquí en Rumba 97.7.

0: You can never go wrong with a little bit of salsita. Así es tú con el Raúl Alejandro. Al regresar te tengo más información de Qué Golazo Watch Party aquí en Roma 97.7. That's right. De la DJ Brian Armas. We'll be right back.
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Rumba, síguenos en las redes sociales, @Rumba977, vamos en @MasflowDJs, lo mío personal, @DJBA_MA. Contigo hasta las 6 de la mañana y después Enrique Santos y Dayanara Torres con The Enrique Santos Show. Más música de Becky and Karol G. Mami, solo aquí en Rumba. 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

0: Al regresar te tengo más información de cómo te puedes ganar el chance para caminar con la loba Shakira al escenario en su concierto aquí en Boston. Don't go nowhere. Ahorita regresamos con más Roma 97.7.
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Más música de Nicky Jam solo aquí en Rumba. 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

Esta tarde a la una esperemos que Messi haga otros 3 goles para que gane Argentina contra Austria. That's right, a la 1 de la tarde, no te lo pierdas, Don Mesao, más música de Romeo Santos, solo aquí en Rumbo 97.7.

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0: Rumba, yo necesito saber quién crees que va a ganar este torneo mundial de selecciones. Mándame mensaje ahorita mismo por Instagram, @rumba977boston, o en el mío personal, @djba_ma. Let me know right now. Ahorita regresamos con más Rumba 97.7.
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Este marcito que está acá no es el mismo. No es el mismo que yo conocí y no me encanta. Así que si no va a estar el que yo conocí al principio.

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Más música de Tiny, Karol G, única solo aquí en Roma 97.7.

0: Este fin de semana tenemos dos partidos para ver en nuestro Que Golazo Watch Party en Tribu Sogues. Al regresar te tengo más información. Don't go nowhere, te habla DJ Brian Armas, solo aquí en Roma 97.7.
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Ya saben, más música de Lenny Tavares, Palo Bonito, solo aquí en Roma 97.7.

0: iba a ser último día.
1: 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That's right, más música de Blessed, obvio, en the drums, solo aquí en Rumba.

Bueno, mi gente, lamentablemente se me acaba el tiempo. Te la DJ Brian Armas. Síguenos en las redes sociales, arroba Roma 977. Vamos en arroba Maslow DJs, lo mío personal, arroba DJ BA underscore MA. Nos vemos este fin de semana, viernes y sábado, en Tribus August para el Kegolazo Watch Party, 26 y 27 de este mes. That's right. No te pierdas Enrique Santos y Danara Torres ahorita a las 6 de la mañana con The Enrique Santos Show. 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
1: Salud, mi reina. 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Silvestre, otro. ¿Cómo ves?

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5: Yo conmigo, yo con él, él delante y yo tras él. Buenos días por la mañana. Happy Monday, lunes 22 de junio. ¿Cómo amaneces, Dayanara? How are you?
6: Feliz, contenta, bendecida. ¿Y tú?
5: Muy bien.
6: ¿Cómo pasaste Father's Day?
5: Father's Day was very nice. Ahí con papi. Chill, relax.
6: Nice, lo vi en la foto.
5: La pasamos rico ahí, relax. Me di cuenta que en los restaurantes, para el Día de los Padres, la gente saca menos a papá a comer que el Día de las Madres. En el Día de las Madres, todos los restaurantes están
6: llenos.
5: Full. Día de los Padres, ¿qué pasa que no llevan a papi a comer?
7: They make them grill.
5: They make him work.
7: Nos ponen a cocinar.
5: Oh, qué malos son todos los hijos que ayer qué pusieron rico a su padre, que el Día de los Padres, a hacer barbecue en vez de ustedes cocinar por
6: es
5: él.
6: Es que son los mejores de verdad para hacer barbecue.
5: They are. A veces papi prefiere el cocinar que los hijos
6: le dañen la carne.
5: Ese como el caso de Harold. Nadie quiere a Harold cerca de ninguna parrilla. Buenos días, Harold.
8: Buenos días. Gracias por la mala fama. Y aquí el que sabe verdaderamente hacer algo en la parrilla soy yo. El que sabe, sabe. Y el que no sepa,
6: bueno,
8: no.
6: Bueno, pero vamos a investigar.
5: Dayanara.
6: ¿Cuándo?
5: No, you don't want to.
6: ¿No?
5: No
8: le hagas caso. No le hagas caso a ellos, que yo hablo más porquería de lo que saben.
5: Acidez asegurado. Y Harold. O sea, Harold lo que hace, un bistec así de para una persona, él de alguna manera lo infla, no sé lo que le echa, de manera que lo cortan y cómo
6: le
5: lo cocinan.
6: Cosas.
5: De repente ese bistec que es para una persona rinde para 17. Yo no sé cómo lo hace.
6: Gente, hice bistec encebollado para los padres de aquí.
5: ¿Cómo fue?
6: Bistec encebollado.
5: Oh, ¿hiciste tú?
6: Sí, está ahí afuera.
5: Qué rico. Pero vas a ver, mucho más rico que el Harold lo que inventa es un Dominican Chipotle.
6: What?
5: So we're gonna have to put it. Pero espérate, viste encebollado.
6: Sí.
5: Viste encebollado.
6: O como dicen mis hijos, the gray meat. No sé por qué le dicen gray meat. ¿Por qué no haces el gray meat? I'm like, gray meat. Ay, viste encebollado.
5: ¿De qué consiste eso?
6: Eso es cube steak.
5: Sí.
6: Ese bistec que ya tiene como que lo machacan.
5: Ajá.
6: Y eso nada, lo pones en un sartén con aceitito y mucha cebolla y pimiento. It's oh my God. It's
5: eso es so vaca frita cubana.
6: No es frito, eso no. Ese,
5: ¿está en el sartén?
6: Está en el sartén.
5: ¿Le ponen aceite?
6: No, está en el
5: ¿es
6: sartén.
5: Frito?
6: No, está en el sartén con aceite para que sude.
5: Ay, oye, para esto.
7: Mm.
6: No es para que se fría.
5: ¿A ti te gusta cuando la carne suda? Es rica cuando acá.
7: Carne sudada de
6: Dayanara.
5: Es deliciosa. Es rica la carne sudada de Dayanara esta mañana. Mija, lo que tú comas, lo que tú cocines, yo me lo como.
6: Así me gusta.
5: Ey,
7: lo comes y te calla.
9: Ay, por favor, Dios mío, me está doliendo la barriga. Buenos días, Julio. Buenos días, Yestrin.
7: What's up?
9: A nosotros no nos saludan, a nosotros.
7: Nah,
9: estoy de acuerdo con Enriquito. Yo creo que esa la carne esa encebollada de Puerto Rico es una copia barata de la vaca frita cubana.
6: Lo inventamos nosotros.
5: Debate
6: ustedes,
5: estúpido.
6: Ustedes se lo copiaron. ¿Y tú, Chuma, qué hiciste? Nada. Gracias.
5: Es que Chuma no tiene ni familia.
6: Chuma no
5: debate
6: come.
5: Estúpido. ¿El bistec encebollado puertorriqueño es una copia de la vaca frita?
6: No.
5: 305-605-9494. Tiré en la clava telefónica. Luis se ha divorciado por una infidelidad y le hicimos creer que tenía cargos por pegatarro. Le dijimos que si no se reportaba, podría pasar hasta 90 días encarcelado.
10: Yo le pego los tarros, pero tú sabes que eso no importa. Si ella fue infiel conmigo también.
5: Sí, pero bueno, no, pero un momentico. Pero es que en la voz se te nota que tienes una clase de tarro.
10: Cállate tú, no eres nadie. ¿Quién tú eres?
5: Yo.
10: ¿Cuál descarado tú eres? Estoy llamando a mí con esa comimiento.
5: No, yo estoy llamando de la oficina de los abogados Howie, Dewey, Cheater, Man, Wing.
10: No, que Howie ni que... Déjala como el... Llamándome.
5: Esa es la clava que vas a escuchar a las 7 y 10, 8 y 10 y 9 y 10 esta mañana. Fíjate que hay una mujer que ha revelado que el padre de su hijo le propuso, o de sus hijos, porque tiene múltiples
6: ajá
5: hijos, le propuso abrir una cuenta de OnlyFans para ganar billetes. Check it out.
11: Cuando el papá de mis hijas me propuso tomarme fotos, hacer videos, teniendo relaciones,
9: ¿qué hay de malo
11: tomarme
9: eso?
11: Fotos sola, desnuda. Cuando él me para venderla en esta aplicación, las cosas que él me dijo, eso es lo que está dando ahorita, eso es lo que está monetizando.
9: Chupapi.
11: Y hay que salir de esta pobreza.
5: Bueno, le está diciendo que
11: hijo,
5: está buena.
11: Yo ni siquiera tengo la cuerpa para eso. O sea, yo no tengo la cuerpa para mostrarme ante el mundo.
9: El cuerpo.
6: Sí. No, es que dicen y, así.
5: Algunos dicen
11: ¿y
5: la
11: qué
5: cuerpa.
11: Cabeza cabe? Porque, ok, yo respeto que hay mujeres que toman este tipo de decisión. También hay hombres.
9: Y en Venezuela,
11: que
9: no.
11: Respeto, pero esa es decisión es propia de cada persona.
5: Definitivamente.
11: Pero que tu esposo te proponga.
5: Definitivamente es decisión de cada persona, pero que el padre de tus hijos te proponga esto, Dayana.
6: No, y tú dijiste padre de sus hijos. Ella dice hijas, peor hijas. Todavía. Uy, falta de respeto de ese padre que la madre de sus hijas vean ese ejemplo de su mamá. ¿Qué es eso?
9: Claro, porque no se afecta a las nacas y enciende, enseña el rabo y se pone él.
6: Porque son peludas, son peludas.
5: Bueno, pa, hay categorías de todo ahí en el OnlyFans. Bueno, qué clase de escándalo. Este tipo, el padre de las hijas de esta mujer,
6: fatal.
5: Le ha dicho, oye, ¿por qué no te abres una cuentecita ahí de OnlyFans para generar un billetico? ¿Tú cómo ves esto? ¿Aceptarías si tu pareja te ofrece semejante cosa? ¿Alguien te la ha ofrecido? ¿No crees que es mala idea hoy en día? Ya todo vale. ¿Tú cómo lo ves esta propuesta indecente que este padre de las hijas de esta mujer le ha dicho... Le ha dicho a ella que debería de abrir una cuenta de OnlyFans. Ahora, esto puede generar mucho billete. Nuestro experto en OnlyFans, Harold Valenzuela. ¿Cómo cuánto estamos hablando al mes, Harold, ya que tú conoces que varios de estos videos de OnlyFans se han grabado en el patio de tu casa?
8: Bueno, una persona puede ganar 30,
6: y no
8: 40.
6: No lo niega.
5: No. Oye, Emma, I'm sorry. La primera pregunta que tenía que haberte hecho, Harold, es ¿cuánto puede generar alguien rentando su patio a unos, o unos actores de OnlyFans?
8: Bueno, se puede ganar como unos 5,000,
5: 6,000. ¿Qué? 5,000, pero por mi video, ya.
7: ¿Por sí, video?
9: Por pocada.
6: ¿Eso te pagan?
7: Hablo.
8: No, como que eso no se paga.
5: ¿Cómo que no se paga?
6: ¿Cómo que no se paga?
8: Se puede ganar. Mira, cuando tú estás rentando un venue, tú puedes hacer algo. Tú puedes ganar un dinerito extra, tú sabes. Mira, lo están usando para ganar, you know. So, they gotta give you a cut.
6: Pero tú no aceptarías esos $5,000.
5: Pero Dayanara, espérate, estamos hablando de dos cosas distintas.
6: Ah, okay.
5: Porque Harold ha rentado su casa.
6: Ajá.
5: No vamos a mencionar nombre ni nada de eso, pero Harold ha rentado su casa a Angelina Castro. Entonces ella ha grabado varios videos ahí.
6: Ay.
8: Ella entonces, es una amiga, she was babysitting my house.
5: No hay nada malo con eso, pero tú dices que tú puedes rentar tu casa por $5,000 por escena. I don't know. Mientras que sea afuera no hay problema porque puedes echar manguera y limpias todo. No
6: dentro
5: de la casa.
6: Desinfectar.
5: Okay. Pero ¿cuánto puede ganar una modelo de OnlyFans, por ejemplo? Esta mujer que her baby daddy is saying, why don't you do OnlyFans?
8: Bueno, sí. Ella está entrando y dice que no tiene cuerpo para eso. So, right. Yo diría, mira, algunos 15, maybe 10 mil al mes.
9: ¿Qué?
8: Pero si una mujer que está dura puede ganar 30, 40, 50, you know? Todo depende del contenido porque tiene que tener los followers.
9: Dios. Dayanara, ¿tú te imaginas una Miss Universo en OnlyFans? ¿Tú sabes cuánto dinero tú generaría?
6: Ay,
9: piénsalo.
6: No.
5: Qué barbaridad. All right, ¿tú aceptarías semejante cosa? ¿Tu pareja lo estás pensando porque eres soltero o soltera? ¿Cómo te ha ido? Y verdaderamente, si tú eres actor de OnlyFans, okay, si tú haces contenido para OnlyFans, ¿cuánto dinero estás generando tú? Dices, Jaro, que entre 10 o 15 mil dólares solamente comenzando. Wow. WhatsApp 305-605-9494 o te puedes comunicar con nosotros directamente aquí en cabina al 844 Yes Enrique 844-937-3674. En Colombia, dio un giro político anoche. Abelardo Las Pireya ganó una de las elecciones más cerradas de los últimos años y se ha convertido en el próximo presidente de Colombia. Su triunfo marca el regreso de la derecha al poder tras el gobierno de Gustavo Petro. En campaña prometió mano dura contra la delincuencia, menos impuestos y un gobierno más pequeño. Ahora muchos están pendientes de sus primeras decisiones para enfrentar la seguridad y la economía del país. No todo el mundo en Colombia está contento. La diferencia de votos fue como unos 250 mil votos. Algunas personas se tiraron a Cali y diferentes partes de Colombia ayer. En protesta, la derecha definitivamente celebrando.
9: Oye, pero ¿por qué está montado en el papamóvil ahí?
6: Está dentro de la cabina.
5: Acuérdate que ha recibido amenazas de muerte. Dos de las personas, ¿no?, de su campaña fueron asesinadas durante estas elecciones, esta campaña, perdón, hace un par de meses atrás. Así que la violencia sigue siendo desafortunadamente parte de toda la dinámica ahí de las elecciones y el proceso electoral en Colombia.
9: Wow.
5: Bueno, tenemos más detalles acerca de todo lo que ha sucedido ahí. Vamos a estar hablando con el analista político colombiano César Grajales también más adelante en el programa. Good morning.
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9: 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Próximo.
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5: Un nicaragüense loco por Argentina terminó agradeciéndole al hombre que le quitó su esposa y todo tiene que ver con el mundial. Los detalles a continuación. También una periodista acaba de perder su trabajo por algo que dijo en pleno programa de televisión sobre el papá de Leo Messi. Los detalles a continuación. 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

0: Santos, Prince Royce. Buenos días, happy Monday, feliz amanecer.
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0: Bueno, check this out. Hay un nicaragüense loco por Argentina, terminó agradeciéndole al hombre que le quitó su esposa y todo tiene que ver con el mundial.
2: ¿Dónde?
3: Yo soy de Centroamérica, Nicaragua.
2: ¿Nicaragua? ¿Y qué haces acá con la camiseta argentina?
3: Soy fan de Messi. No me voy a perder este partido. El último tango del rey.
2: ¿Y viniste solo por el mundial o tenés que venir por otra cosa? ¿O solo viniste a ver el partido?
3: Bueno, te voy a contar una historia. Ah. En diciembre yo tenía ahorrado un dinerito. Ya, pero estoy aquí en los Estados Unidos hace 3 años. Sí. Para mi esposa, porque me pidió un vehículo. Sí. Ya. Bueno, me di cuenta que...
2: ¿Quedó sin carro la patrona?
3: Cuenta que él andaba con un cirujano del hospital militar.
2: ¡No! Ay, no, no te lo puedo creer.
3: ¿Qué hice?
2: ¿Y te viniste al mundial?
3: Pagué el boleto inmediatamente.
2: Te mandamos un saludo a la señora y al cirujano.
3: Yes.
2: Te salió, te digo, te ahorraste unos cuantos pesos, unos cuantos dólares.
3: No hubiese venido.
2: Bueno, así que gracias al cirujano, maestro. Bueno, lo siento mucho, ¿no? O no sé si alegrarme, decirte felicitaciones o lo siento mucho. Bueno, Toti, pasan estas cosas en vivo.
0: Este es el primo de Harold, de Julio, digo yo, de Julio.
4: Inteligente.
0: ¿Sí? Claro. ¿Tú harías lo mismo?
4: Muchacho, si le pegó lo Starruski con el cirujano, yep. Bueno, que la arregle, vaya al mundial y después regrese a seguir comiendo.
0: Esta es la actitud definitivamente, en vez de estar upside down cuando te son infiel, like, you know, like whatever. El tipo tiene, o no ha dado tiempo, tú crees, de ganar para
5: entender la situación.
0: Sí, como que no.
5: Bueno, que disfrute, ¿cómo se dice silver lining en español? Que de toda cosa mala hay algo bueno.
3: Pregúntale a Harold, que es el experto en el idioma.
5: ¿Cómo se dice, Harold? Silver lining.
6: Del diablo.
0: Yo no creo que exista palabra. Eso es cuando...
5: Ah, no hay mal que por bien no venga.
0: Exactamente. No sé. Esa es la cosa.
5: Exactamente. Qué bueno por él que lo disfrute.
7: Or el foro de plata de las nubes.
5: Eso no es.
0: Yo me esperaba esa respuesta de Harold.
5: Eso fue literal.
0: Yo me esperaba esa respuesta de Harold. Oye, hay un periodista que acaba de perder su trabajo por algo. Esta periodista perdió su trabajo, bien reconocida ella en la televisión.
5: Ay, sí.
0: Ella anunció la muerte del padre de Leo Messi. Se ha dicho en las últimas juegos donde ha jugado Messi, que él está un poco down, que la familia está como bien en privado, lo ha mantenido, que papá está enfermo.
5: Y pidieron.
0: Mal de salud. Pero entonces esta mujer aseguró en televisión en vivo: me acaban de decir que el papá de Messi ha fallecido. Mira esto.
8: Escucha, darle una mala noticia, pero acaba de morir el papá de Messi.
9: No, ¿en serio?
8: Acaba de morir el papá de Messi.
9: Pobrecito.
8: ¿Pero fue de golpe o qué pasó? ¿Qué data hay, Magui? ¿Duro o no?
9: Uf.
8: En el medio del mundial. Se va a tener que ir.
9: Pobre flaco.
10: No sabemos, ahí estamos buscando y cuando tengamos más novedades
11: Jorge Messi.
8: Y a partir de ahí hablé y dije lo que me estaban diciendo. Yo las cuestiones internas las voy a manejar internamente, quien se tenga que hacer responsable, pero yo voy a dar la cara porque fui la que lo dije y pido mis más sinceras disculpas. Es la primera vez que me pasa algo así. Si lastimé a alguien, por favor, de verdad pido mis más sinceras disculpas. Siempre me he hecho cargo de todo y si tengo que pedir perdón, lo pido disculpas.
0: Yo creo que hace bien ella en sacar la cara, sí. Dar la cara, ¿no? Y decir lo que sucedió. Mm-hmm. Primero y antes que todo, Jorge Messi no falleció. La familia confirmó esto a través de una...
5: ¿Un comunicado?
0: Un comunicado, exactamente. Y están admitieron de que está, sí, atravesando por un problema de salud, pero que no ha fallecido Jorge Messi. Primero y antes que todo, toda la energía para el papá de Messi. Que se mejore. Ahora, ella es periodista y conductora de Luzu TV. Ella está en vivo y aquí ella está explicando, Florencia Peña se llama ella, de que le comunican cuando uno está en la televisión o nosotros en la radio, nos pueden hablar en un talkback o el chicharito que tienen en el oído y un productor puede apretar un botón y te puede pasar información de cosas que están pasando, claro. Lo que acaba de pasar. Ella explicó, porque vi también otra entrevista, que ella no trabaja ni con su teléfono ni con una computadora, que ella está enfocada en la cámara y en la conversación. y que el productor le dice, falleció el papá de Messi. Ajá. Y ella dice que ella repitió lo que le dijo el productor.
5: Exactamente.
0: Si eso es cierto, el productor creo que es el responsable, ¿right?
5: Qué bonito.
0: No
5: de,
0: ella.
5: Qué bonito de su parte, ¿verdad? Que dijera eso. Yo tomo, reacciono a lo que yo dije porque fui yo la que lo dije. Pero si vamos a ver, y a ella la despiden de su trabajo, me parece tan injusto. Ella está escuchando lo que le dicen en la oreja, es porque eso es lo que vas a decir. So, no entiendo por qué la despiden a ella.
0: Sí, en realidad uno se esperaría que el productor,
5: claro,
0: o productora, la persona que le dijo a ella que y confirmó que papá de Messi había fallecido, es la persona que debería estar dando la cara y estar, uh-huh, entonces, explicando. O hay palabras que se pueden utilizar. Algo pasó ahí que no sabemos, algo definitivamente está extraño. Porque se pueden utilizar palabras, nos está llegando información no confirmada, tú sabes, alegadamente, acabamos de escuchar, vamos a investigar, no, pero ella lo dio, hay rumores de, uh-huh, pero ella lo confirma en blanco y negro, acaba de fallecer el papá de Messi y eso da un golpe y es algo incorrecto si no está confirmado.
5: Pero así mismo se lo tuvieron que haber dicho en el oído,
0: right,
5: porque estoy segura que se le, right, dijeron, hay rumores de que así mismo lo va a decir ella, oigan, hay rumores.
0: O será la fiebre esta de todos los medios, querer ser los primeros, tener exclusivas, bueno, y de romper, sí, sí, con noticias, que a veces ese desespero causa estos problemas.
5: Qué triste, ¿no? Para ella. Uh-huh. Qué, triste.
0: ¿Qué pasa, Chuma?
11: Hay rumores, caballero, de que Harold canceló su cuenta de Grindr anoche. Felicidades, Harold.
5: Dijeron.
11: Claro, está, no está confirmado, ¿no? Pero, sí, confirmado.
5: Son rumores,
11: está cancelado,
5: son rumores.
11: Está cancelado.
6: Yo no tengo cuenta de eso.
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4: Anoche, Cabo Verde disputó el segundo partido mundial de su historia contra Uruguay y sumó otro punto en la fase de grupos al empatar 2-2 en Miami. Y la jornada mundialista de hoy incluye el partido de Lionel Messi y Argentina contra Australia en Arlington. Y el jueves, Estados Unidos se enfrentará a Turquía por la noche en Los Ángeles para cerrar la fase de grupos.
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3: Buenos días, familia. Lunes 22 de junio. Feliz amanecer. Saludamos a toda nuestra audiencia a nivel nacional, aquellos que se conectan en la radio. Gracias. Aquí en casa, tu 94.9 Miami, Atlanta. Buenos días, Boston, Filadelfia, West Palm Beach, Sarasota, Tampa, Jacksonville, Lancaster, Reading. Gracias por la sintonía. 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Bueno, amanecemos con nuevo presidente en Colombia esta mañana. Colombia amanece tras una jornada electoral histórica y altamente polarizada también. Para ayudarnos a entender todo lo que ha ocurrido, lo que viene ahora también y el impacto que tendría en Colombia, vamos a conversar con el analista político César Grajales, que conecta con nosotros. ¿Desde qué parte de Colombia? ¿Dónde estás exactamente, César? Buenos días.
4: Buenos días, Enrique, y buenos días a la audiencia. Dayanara, estoy en Bogotá, Colombia. Acá son las 6:05 de la mañana en este momento.
3: Nice, okay. Bogotá.
5: Ok, para vamos pronto, creo.
3: Yes, por ahí estaremos nosotros.
4: Este clima
5: es rico.
4: Este fresquito de acá.
5: Así fue.
3: Qué bueno, está fresco ahí, porque aquí hay una tremenda humedad en Miami esta mañana, Dayanara.
4: No, no, aquí amanece de frío. Yo creo que ahorita debemos de estar más o menos en 40 y algo, 48 por ahí.
5: Qué rico. Bueno, César, cuéntanos, ¿cuál fue la diferencia final de los votos? Pues fue tan sorpresivo este resultado.
4: Bueno, la diferencia que hay ahora en el preconteo, que es el preconteo, es lo que sale en las urnas, lo que dice la Registraduría Nacional de Colombia. A este momento son 250.830 votos de diferencia entre Abelardo de la Espriella y Iván Cepeda. Esa diferencia es a favor de Abelardo de la Espriella, que virtualmente es el presidente electo de Colombia, pero el presidente Gustavo Petro, el mismo sistema que lo eligió alcalde de Bogotá en su momento, que lo eligió también congresista de Colombia, senador hoy, y que lo eligió presidente en el 2022, ayer dice, bueno, a mí el preconteo, la verdad, yo no le hago caso, tenemos que esperar el escrutinio. ¿Qué es el escrutinio? El escrutinio es que los jueces recuentan esos votos, certifican y asegura la registraduría. Bueno, sí, en realidad el señor tiene la mayoría, él es el presidente electo. Pero es fascinante porque en Colombia tradicionalmente el preconteo, o sea, lo que dice la registraduría y que lo hizo en una hora y algo, lo acepta el presidente que está en el momento, en el poder, y dice sí, ha ganado. Y luego el que está en el otro lado, o sea, el candidato que compite y pierde, acepta pues los resultados. Pero no, a Gustavo Petro, el presidente actual de Colombia, no le parece y está esperando el escrutinio. Lo interesante es que Colombia tiene un sistema electoral muy sólido y el preconteo, al igual que el escrutinio, va muy rápido. El preconteo terminó en una hora a 10 minutos, más o menos, y el escrutinio se espera que en el día de hoy, a más tardar en la tarde de hoy, ya esté completo, pero los números le van a asegurar muy probablemente esa presidencia a Abelardo de la Espriella.
3: ¿No crees que vamos a ver sorpresas ahí? Lo bueno es que si hay algo que yo celebro y aplaudo verdaderamente el sistema electoral colombiano, número uno, que lo hacen un domingo donde hay más participación.
5: Ajá.
3: Yo creo que todos los países, incluyendo aquí Estados Unidos, debería de hacerlo igual. De que este escrutinio, el reconteo, que muchos le dicen recount, como le dicen acá en Estados Unidos, pasa bien rápido, y qué bueno que hoy ya vamos a tener esa respuesta, como César nos está explicando. Sin embargo, todo esto es bien peligroso cuando un candidato no acepta. Petro ya diciendo estas palabras antes de que salieran los resultados, de que básicamente diciendo que no iba a aceptar. Esto es muy peligroso. Incluso anoche vimos reportes de incidentes, mucha tensión en diferentes partes de Colombia, incluyendo Cali. ¿Qué fue exactamente lo que ocurrió ahí? ¿Cómo amanece Colombia esta mañana?
4: Bueno, la realidad es que han habido algunos arrestados, sí, han habido unos intentos de agitar las masas y desestabilizar el país, pero ha estado muy controlado en el sentido de que inmediatamente los aíslan. Ayer, después de que terminó la elección, más o menos a las 4:30, media hora después, una hora de hecho después de que ya estaba el preconteo prácticamente terminado, con mi conductor recorrimos Bogotá, recorrimos esta ciudad, fuimos por el lado del aeropuerto, fuimos por otras áreas, y fíjese que estaba tranquilo, se esperaba más desorden. Hubo ciertos intentos de generar ese caos Incluso ayer, cuando ya me iba a dormir, que dormí un poco tarde revisando las noticias, sí había ciertos desórdenes, pero no lo que habían algunos especulado, esperado que iba a pasar. Gracias a Dios, gracias a Dios que eso no ha sucedido. Y creo, Enrique y Dayanara, que una de las cosas importantes de eso es que ha habido un blindaje internacional. A ver, primero vinieron muchísimos observadores internacionales a vigilar este proceso electoral. Y segundo, figuras importantes políticas reconocieron rápidamente esa victoria virtual que era irreversible para Abelardo de la Espriella, desde Milei en la Argentina, el presidente de Ecuador, el secretario de Estado Marco Rubio, que no es cualquier cosa recibir ese llamado y respaldo, y luego el mismo presidente Donald Trump, incluso hasta la cuenta X, el mismo Elon Musk comentó acerca de esta victoria de Abelardo de la Espriella, y creo que eso le da una fortaleza y creo que le pone, digamos, una especie de mira a aquellos que quieran desestabilizar el país.
5: Bueno, ¿y cuáles crees que son los principales retos que enfrentará el presidente electo desde su primer día de gobierno? Lo vemos en esta cabina blindada.
3: Como si fuese el Papa.
5: Sí.
3: O sea, y rodeado y sabemos que dos personas de su campaña fueron asesinadas durante esta campaña, hace un par de meses atrás. ¿Dónde está la mente de él? ¿En qué es lo que más se va a enfocar? Porque también en su speech anoche habló de unión, incluso se dirigió a las personas que no votaron por él.
4: Sí, fíjense que el discurso de ayer fueron 45 minutos, lo escuché completo, vi toda la parte. A mí me gusta en la política lo que se dice y lo que no, con las acciones, los movimientos, varias cosas. Lo primero, no olvidemos que él es un ejemplo de lo que hemos visto en los últimos, ¿qué será? 11, 12 años en la política global. Es un poco el político tradicional, ha ido perdiendo terreno. Él sería el equivalente lo que fue el presidente Trump en términos de estructura política, en términos de imagen de lo que fue el presidente en su primera presidencia y campañas y eso. Y cierto que también, pues, por protección tiene este tipo de, de blindaje. Recordemos que incluso ayer él lo mencionó, en este proceso electoral lastimosamente perdió la vida el senador Uribe, y eso, pues ayer él lo reconoció y dijo esta victoria es para él, y creo que es muy valioso. En términos políticos, a ver, Colombia ayer también nos dejó un ejemplo claro de que Colombia está casi 50-50 en términos de visión de país. Muy sorpresivamente para lo que muchos pensábamos, que Gustavo Petro falló bastante, y no lo digo yo, sino las estadísticas y los números desde el, por ejemplo, en el tema de salud, pues básicamente el sistema de salud de Colombia hoy está muy, muy, muy golpeado en términos de trabajo. El trabajo informal, y para la audiencia, el trabajo informal es la gente que no trabaja, digamos, en una empresa, sino que está en la calle vendiendo dulces o brillando zapatos o lo que sea. Eso aumentó en Colombia durante la administración de Gustavo Petro, y eso es porque las empresas privadas no encuentran, digamos, la solidez política y estructural para poder abrir un negocio. Y tercero, que esto es innegable, pues, que hasta la ONU tiene los datos, el tema de la hoja y el crecimiento de cultivo de cocaína y los grupos armados en las periferias, que por cierto hubo reportes de que habían amenazas para que la gente votara por el candidato Iván Cepeda en esas áreas. Haciendo eso de lado, Petro, o por lo menos la izquierda fuerte, tiene un voto todavía fuerte en Colombia. ¿Qué quiero decir con eso brevemente, Enrique y Dayanara? Aquí hay una cosa que sucede: el candidato que pierde la elección automáticamente se convierte en senador de la República. Aunque Iván Cepeda ya era senador, en este momento quiere decir que él continúa siendo senador de la República, y su fórmula vicepresidencial pasa a la Cámara de Representantes. O sea, van a tener esa oposición, el gobierno, en este caso de Abelardo de la Espriella, como peso allí, y como la diferencia es tan pequeña, de 250,000 votos, los ojos están puestos en él políticamente, en que mejore lo que mencioné, el tema de la seguridad, el tema de la economía, que realmente sienta el país que se une a él, ¿no? Que puede unir al país, y esas diferencias de visión de país, claro. Porque si no, en 4 años... muy probablemente Iván Cepeda vuelva a lanzarse y con una diferencia tan pequeña, si bien. No lo hiciera bien Abelardo de la Espriella, cabe la posibilidad de que pueda lanzarse la presidencia y llegue una fórmula vicepresidencial de extrema izquierda como Iván Cepeda a la presidencia. Bien.
6: Bueno, en campaña prometió mano dura contra la delincuencia, menos impuestos y un gobierno más pequeño. Estamos todos pendientes de ese escrutinio en el día de hoy, aunque los expertos y César también nos está diciendo que lo más probable todo va a indicar que Abelardo de la Espriella definitivamente ganó las elecciones. Una de las elecciones más cerradas en los últimos años y se convierte en el próximo presidente de Colombia. César Grajales desde Bogotá, Colombia. Muchas gracias, mi hermano. Puedes seguir a César M.R. Grajales, Mr. Grajales, M.R. Grajales. Lindo día y linda la gracias celebración de la democracia.
4: Así es, gracias. Y disfruten ese calorcito de Miami. Ya casi regreso. Yo me voy a quedar disfrutando el fresco de Bogotá.
6: Tú disfrutas esa frescura por allá y esas elecciones. Lindo día, mi hermano.
4: Bueno, hasta pronto, gracias.
6: Igual, nos vamos con la clavada telefónica. Here we go.
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6: Luis se ha divorciado por una infidelidad y le hicimos creer que tenía cargos por pegatarro. Le dijimos que si no se reportaba, podría pasar hasta 90 días encarcelado.
7: Hello.
6: Sí, con Luis.
7: Sí.
6: Este es... momento. Luis...
7: Sí, ¿quién es?
6: ¿Cómo estás? Te habla Roberto de How We Do It, Cheat 'em and Win.
7: ¿Eh?
6: Somos una firma de abogados aquí en la Florida. Yo soy trabajo aquí en la oficina.
7: Ajá.
6: Su ex mujer, Susan.
7: Sí.
6: ¿Usted hace cuánto tiempo está divorciado de Susan?
7: Ah, eso fue hace rato ya. Eso fue hace un año ya que pasó eso. Y eso yo no quiero ver nada con ella.
6: No, y ella mucho menos contigo. Lo que pasa es que ella fue a la fiscalía de esta firma.
7: Como abogado, si ya eso se acabó hace un año, chico.
6: Sí, no, pero es que ella está levantando unos nuevos cargos porque usted le fue infiel, ¿correcto? Eso se... O sea, ustedes se separaron porque usted le fue infiel a ella.
7: No, yo no sé nada de eso.
6: ¿Eh?
7: Yo no sé nada de eso.
6: Bueno.
7: ¿Tú estás hablando como qué cargo?
6: Bueno, señora, más le estoy informando que usted se tiene que reportar en la corte mañana a las 12:30 de la mañana.
7: Quiero ver nada.
6: Señor,
7: ella.
6: Yo no soy la fiscalía, solamente soy el representante del abogado que no se encuentra en estos momentos. Si usted no se presenta mañana a las 12 del mediodía y está ahí en la corte para dar declaraciones ahí acerca de este caso, usted va a ir preso 90 días.
7: ¿Qué 90 días ni 90 días? Eso cualquiera, todo el mundo lo hace. Quizás tú le pegas los tarros a tu mujer también. ¿Cómo que tú no vas preso?
6: ¿Tú lo estás admitiendo?
7: Yo no he hecho nada así, chico.
6: ¿Tú lo estás admitiendo que tú le fuiste infiel a tu mujer?
7: No, coño. ¿Pero es ilegal o no es ilegal?
6: En el estado de la Florida, pegar un tarro, serle infiel a tu pareja, es ilegal.
7: Ah, no, yo nunca le he pegado un tarro. Yo nunca le pegué un tarro.
6: Ella dice que ese es el motivo por el cual, el motivo principal por el cual ustedes se separaron fue por eso mismo. Usted va a preso, señor, 90 días.
7: ¿Por qué estamos separados? ¿Porque está loca la mujer esa? Sí, ella quizás me pegaba los tarros a mí también una pila de veces.
6: ¿Cuál fue el motivo principal por el cual ustedes se separaron?
7: Bueno, tú sabes que la verdad la cosa es, sí, yo está bien, yo le pego los tarros, pero tú sabes que eso no importa, mándenla a ella. Si ella fue infiel conmigo también, ella y la mamá de ella, las dos son las descaradas, la mamá de ella está por todo el barrio de la Jalía, coño.
6: ¿Haciendo qué?
7: Haciendo de todo. ¿Cómo que haciendo qué? Yo no te tengo que explicar nada a ti, ¿ya? Imagínate, si tú conocías a la mamá de ella, quizás lo hiciste también.
6: Sí, pero bueno, no, pero un momentico, pero es que en la voz se te nota que tienes una clase de ojeta, Ru.
7: Oye, cállate tú no eres nadie. ¿Quién tú eres?
6: Yo.
7: ¿Qué clase descarada tú eres? Tú llamándome a mí con esa comimiento. No, ¿cómo tú te atreves a decirme tal rudo a mí? Tú no me conoces, tú no sabes quién yo soy.
6: Pero un momento, tu mujer tú no me estás diciendo que la mujer tuya te la pegó a ti. Ah, entonces tú lo que eres un tarru.
7: Déjala como el p*** estás llamándome ya con... ¿Aló?
6: Sí, con Luis el tarru.
7: ¿Cómo que Luis el tarru? Vete pa' c***, como el p***, tú no sabes quién yo soy.
6: Sí.
7: Coño, ¿pero qué está pasando? Deja de estar llamándome el teléfono ya.
6: Yo sí que...
7: ¿Quién tú eres? Y dame el nombre tuyo, ¿por qué tú estás llamando por la p***?
6: Yo no, yo estoy llamando de la oficina de los abogados Howie Dewey, Cheatham and Wing.
7: No, que Howie ni si tú me estás llamando diciéndome un tarro a mí, ¿quién tú eres?
6: Eso es lo que dice tu mujer, eso es lo que tú acabas de admitir.
7: Está bien, tú vas a oír de mis abogados que yo no soy ningún como el yo soy el cuco aquí en Majalía, déjala como el conmigo.
6: Y yo también soy cuco, pero el de la radio, Enrique Santos, la clavada telefónica.
7: Se ve que tú no tienes nada que hacer, come mí.
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0: Buenos días. Hola, Alejandro. Bad Bunny, ¿qué pasaría? Now what? All right. ¿Quién juega hoy en Mundial?
1: Argentina
2: juega a la 1 de la tarde, baby. Leo Messi, el segundo partido de Leo Messi.
3: Hoy es el segundo partido.
0: Hoy juega Argentina.
2: Sí, claro.
3: Argentina.
2: ¿Qué tú haces? ¿Qué tú estás haciendo?
3: ¡Wow!
2: ¿Se está quitando la camisa?
3: Estamos en live.
4: Se está poniendo el jersey.
3: Ahora se lo está poniendo. Y después dicen que yo soy la fan de cartón.
2: Ay, Dios mío, Enrique. Con gorra esta vez.
3: ¡Wow!
0: ¡Messi! ¡Messi!
3: Pero, güey, porque tiene más que 2 estrellas en vez de 3.
0: Ah, esto demuestra que yo soy fan de verdad.
2: ¿Qué pasó
0: porque
2: ahí?
0: Porque este jersey lo tengo desde antes de... En el 2000, 2000.
2: No digas eso, Dayanara, que compró eso en Flea Market. No digas eso.
3: ¿Dónde tú compraste eso? 2 estrellitas.
0: Esta es la 3. Sí, ahora son 3.
2: Ajá.
0: Pero esto fue. Esto demuestra que
2: porque
0: yo soy
2: tú
0: fan,
2: la compraste
0: de verdad.
2: Antes. Okay.
0: Ya esto no la venden. Esta tú no la tienes. Esta tú no la tienes. Ay, Dios. ¡Arriba, Argentina!
2: That's funny.
3: Con gorra y todo. Yeah. I'm impressed.
2: Wow.
0: Pero estamos tristes por la pérdida de Ecuador.
3: Ay, sí.
0: Yeah. Lo que vi este fin de semana que me encantó fue el análisis de este chamaquito.
3: Ay, sí, qué lindo. Look at this, how cute.
5: José Alberto, te veo triste.
6: Aw.
5: Culpa del técnico. Becasis no sirve para nada. Les hace jugar de la manera más inservible de todo el mundo. Dando pases entre todos... Así, no hacen nada. Hasta yo hubiera sido mejor técnico que él.
3: ¡Ay! ¡Qué bello!
5: Y así, ya se terminó el sueño casi mundialista por poco. ¿Ves?
7: No, un abrazo, no se va a terminar. Tú vas a seguir apoyando los tuyos siempre, ¿no?
0: No.
7: Bueno, sí.
0: Abrazo no, con todo el respeto para la reportera de Telemundo, dale el micrófono tuyo a ese chamaco que siga él el reportaje.
3: Qué lindo. ¿Ah?
2: For real.
3: Cosita, ¿quién? Pero
0: qué chamaco más inteligente, sí. Y más, o sea, está preparado.
3: Dice que hasta él hubiese jugado mejor.
0: That's funny.
3: Ay, qué bello.
0: Bueno, hay una mujer, tema caliente esta mañana, hay una mujer que ha revelado que el padre de sus hijas le ha hecho una propuesta indecente. Ajá. ¿Qué es esta? Mira.
8: Cuando el papá de mis hijas me propuso tomarme fotos, hacer videos, teniendo relaciones, tomarme fotos sola, desnuda. Cuando él me para venderla en esta aplicación, las cosas que él me dijo, eso es lo que está dando ahorita, eso es lo que está monetizando. Y hay que salir de esta pobreza. Digo, yo ni siquiera tengo la cuerpa para eso. O sea, yo no tengo la cuerpa para mostrarme ante el mundo. ¿Y en qué cabeza cabe? Porque, ok, yo respeto que hay mujeres que toman este tipo de decisión. También hay hombres que la toman, eso lo respeto. Pero esa es decisión propia de cada persona.
0: Exactamente. Aguanta un momentico. Una cosa que ella diga, ¿sabes qué? O cómo es más, si yo fuese el esposo de ella, padre de sus hijas, y que ella diga que quiere ser semejante cosa, no, baby, I'm sorry, yo busco la manera de buscarme un segundo, tercer trabajo para que ella no tenga que hacer semejante cosa. Pero de que venga de él, decir, oye, ¿por qué tú no te desnudas y haces unos videitos ahí en OnlyFans? Porque
3: y teniendo relaciones, la cosa está mala. Dice ella, no era solamente una foto provocativa, no, teniendo relaciones, que
0: full, ¿no?
3: Falta de respeto. O sea, ¿qué clase de valores tiene ese hombre?
0: ¿Tú aceptarías esto? ¿Tú aceptarías esto? ¿Tu pareja te ha hecho una propuesta indecente así como esta? ¿Lo has considerado? Porque sí, te has dado cuenta de que es más fácil. Y si tienes buen cuerpo, puedes generar un billetico con esto y puedes renunciar a un 9-to-5 job. Es diferente. No es para todo el mundo, pero ¿tú cómo ves esto? Y si lo has hecho, ¿cuál ha sido tu experiencia? ¿Y qué cantidad de dinero estás generando mensualmente? WhatsApp 305-605-9494. Aquí en cabina 844-937-3674. ¿Aceptaría que tu pareja hiciera OnlyFans por necesidad económica? Harold nos estaba explicando esta mañana que hemos visto casos entre 10 o 15 mil dólares mensuales que pueden generar. Y eso solamente de entrada.
9: De entrada.
2: That's low.
9: Es de entrada, pero una persona que sí tenga su fanaticada bien hecha puede ganar entre 30, 40, 50 al mes.
0: ¿Cómo se llama este chamaco? Poyato.
2: ¿Eh?
0: Que él estaba en una competencia de canto de Univisión. Él se quitó de eso y vino aquí al show, ¿no? Hace como 3, 4, 5 años.
3: Y hace
0: años
3: más
0: atrás.
3: Dinero de esa manera.
0: Y él está, dice que él, bueno, el contenido gay paga mucho más dinero. Él se metió en el mundo gay y él se graba teniendo relaciones, él, su pareja y con una pila de gente más. Y cuando en ese entonces que él había comenzado, él había dicho, si recuerdo bien, que eran como $30,000 nada más en suscripciones. Uh-huh. Que en adicional la gente le pagaban más dinero para enseñar un poco más o videos personalizados.
2: Yeah. Eso como la chamaca esta, que es la más famosa, que está por todas las redes, que quizás de ahí es donde surge esta idea de este esposo, decir, oye, si ella puede, tú también y yo también y todos nosotros podemos.
0: ¿Quién es ella?
2: Sophie Rain.
0: Ella no vive en Miami.
2: Ella vive en la, I think it's in either Miami or Florida. I know she's in Florida.
0: She's in Florida somewhere.
2: Ella, el promedio de ella, según las estadísticas aquí en el Google, son 3.6 millones al mes.
0: ¿Y cuánto de dinero? ¿Y cuánto?
2: 3.6 millones de dólares al mes en sí. Subscribers de su plataforma online.
0: Sí, ¿cuántos puntos de eso le estás dando tú a ella todos los meses? Ahí,
2: no, es el equipo digital de nosotros que somos un
3: experto. ¡Ay, ay, ay! Mira, dicen que sí.
0: No están diciendo que sí, no están diciendo que sí. Dime, Harold.
9: Y sabes que, Enrique, el problema viene de que todo el mundo ve lo fácil que es y piensa que, ok, yo quiero disfrutar y tener el carro bueno, la ropa buena y no salir afuera y levantar un ladrillo y trabajar

0: de 40 libras, pero ese no es el tema. Eso lo hablamos luego tú y yo.
1: Dale.
0: Dale. Te quiero. Oye, lo que pasa es que vivimos en un mundo hoy día que todos están permisivos. Pero que un esposo le proponga eso a la madre de sus hijos, no, este tipo no puede quererla.
2: Es cierto.
0: No puede quererla. Un hombre que quiere a su esposa no quiere verlo en cuero, que la vea a todo el mundo. Eso es mentira, eso no es amor. Eso es el propio come piña del día.
2: Exactamente, Ruth.
1: Definitivamente. Exactamente. Es buen candidato para el come piña del día. Ruth, me hiciste pensar también, porque hace muchísimos años atrás, esto fue en el 2012, si no me equivoco, ajá, había un deputy, BSO, Broward Sheriff's Office Deputy. No sé si ustedes recuerdan este caso, pero el tipo, siendo policía, okay, diputado, prostituyó a su propia esposa, mientras que él se escondía en el closet y grababa a su esposa con otras personas, incluso figuras políticas que cayeron en esa cuestión, y después extorsionaba a esas personas. Yo tengo un video tuyo con mi mujer, que yo qué sé cuándo. Kathy Willis, si no me equivoco, era la mujer de él. Y hablando de generar billete con esto, después de que ellos se divorciaron y
2: pero
1: hubo
2: estafando,
1: arresto.
2: Me imagino, a blackmailing, ¿verdad?
1: Aparte. Feo. Pero ella terminó ella haciendo una gira por los strip clubs, generando más dinero también, todo con su cuerpo. Esto no es de ahora, esto es lo que ahora las redes sociales.
2: ¿Tenían hijos?
1: Tenían hijos o no.
2: Esto es lo que me preocupa aquí, que este tipo, con su, o sea, teniendo hijas. Sí. Con esta mujer le está pidiendo eso, qué ejemplo.
1: Este no sé si tenía ahí, creo que Harold la visitó una vez. Harold, ella tenía hijos, la Kathy Willis.
3: Qué sé yo.
1: Te voy a WhatsApp 305-605-9494. ¿Aceptarías que tu pareja haga OnlyFans o has aceptado, te han hecho esta propuesta o tú la has hecho? ¿Cómo lo ves? A ver. ¿Qué es esto? Yeah, really, me está mandando... Gente mandándome, Yumel me está mandando música.
2: Música.
1: ¿Qué es esto? Dios mío, mandándome música. ¿Qué es esto, Yumel? Yo escucho música después. Se ha visto de todo.
4: Bueno, Riquito, hablando del tema sobre ese de las fotos y los videos. Yo, honestamente, mi criterio, mi parecer, es que yo no le veo nada malo. Si están de acuerdo, él le propone una cosa, con ella si no, ya se le respeta. Pero si ella a lo mejor dice sí, pues bueno, quién sabe, hay muchas parejas que lo hacen, y normal.
1: Sí, pero yo lo que veo aquí también es una cosa bien fea y bien sexista, porque si ella dice, papi, ¿qué tú crees? Estoy considerando esto. El hombre rápidamente, la mayoría de los hombres, de esposos que aman a su pareja, van a responder negativamente, lo van a decir, ¿cómo es posible que se te ocurra eso? Tú lo que eres una sucia, qué sé yo, qué sé cuándo. Pero cuando el tipo dice, el padre de sus hijas, le dice, madre, ¿por qué tú no te encueres? Haces unos videitos ahí, porque la economía está mala para pagar un par de biles. Entonces el tipo es un bárbaro, ¿por qué no se encuera él?
3: Pero depende del contenido, Enrique.
1: A ver, Harold.
3: Porque en OnlyFans también hay mucha gente que se está ganando un billetazo enseñando los pies, que enseñando las uñas.
1: Okay.
3: Que enseñando, y no están necesariamente haciendo nada sexual. No están enseñando ninguna parte.
1: Pero aquí no estamos hablando de eso.
2: Pero en este caso en específico, él está pidiendo que tenga relaciones, que use su cuerpo, o sea, que muestre su... Sí.
1: Sex. O sea, prostitúyete en cámara.
2: Una cosa es una uña del dedo gordo y otra cosa es que le esté pidiendo que hagas todo y que lo muestre.
1: ¿Tú aceptarías semejante cosa que tu esposa... Es que hasta la pregunta es estúpida. Yo sé que tú jamás le pedirías a tu mujer hacer semejante cosa.
3: Yo no.
1: I know you wouldn't.
3: No.
5: Muy buenos días.
1: Buenos días.
5: Enrique Santos.
1: ¿Cómo estás?
5: Buenos días, Dayanara.
2: Buenos días.
5: Julio Núñez le habla desde el estado de New Jersey.
1: Hola, Julio.
5: Nada, quería, como tú no das muchas noticias de República Dominicana.
1: No.
5: Quería decirte que en el día de ayer falleció en la ciudad de Nueva York el más grande intérprete de la música dominicana.
1: Bueno.
5: Falleció producto de un cáncer en el cerebro. Alex Bueno.
1: Claro que sí.
5: Excelente intérprete de bachata, merengue, baladas, salsa. Todo lo hacía bien. Sin duda alguna, dicen los expertos, es el más grande intérprete dominicano de los últimos 40 años. Buenos días, Enrique.
2: Buenos días.
1: Gracias, papi.
2: Gracias. Óyeme, gracias.
1: Definitivamente damos noticias importantes que salen de República Dominicana, así como la de Alex Bueno. Lo que pasa es que los fines de semana descansamos también, hoy es lunes. Pero definitivamente la importancia de Alex Bueno en la música latina es enorme. Fue uno de los artistas que ayudó a,

0: hacer popular lo que es la bachata y el merengue también en los 80s, en los 90s. Cuando yo comencé en la radio, trabajando, yo escuché, tocaba música de Alex Bueno, Querida, Jardín Prohibido.
1: Que vuelva esta. Temazo.

0: de una de las mejores voces masculinas de Quisqueya. Alex Bueno no solo es una leyenda dominicana, es una de las voces que ayudó a definir el sonido romántico, yo diría, de merengue y de la bachata, que en paz descanse. El gran Alex Bueno. 844-YES-ENRIQUE por el WhatsApp 305-605-9494. Y hablando de noticias en República Dominicana, ¿vieron ese fuego? Sí. En este resort. ¡Qué miedo!
1: Locura.
2: Que falleció una, creo que una señora italiana fue que falleció.
0: Oh. Una turista.
2: Pero no también sabe. Hay que ver la cantidad de gente que hubo en ese resort y que, yeah. el equipo de allá, tú sabes, de los bomberos y de la gente uh-huh. que estaban allá, lograron sacar a todo el mundo y no hubo, claro, pasó una sola, pero pudieron ser mucho más, porque muchos de los hoteles allá tienen lo que hicimos aquí, los Tiki Huts.
3: Ajá,
2: y eso, y algún, se usa mucha madera en la construcción.
3: Y la paja. Right. Y la paja. Para que va encima, sí.
2: Y no, pasó. Y es un hotel que no era, eso es un hotel que no es viejo.
1: Eso es lo único que te llamó la atención, por lo que veo.
3: oye, acabándola de decir, dije miércoles, dije esa palabra. Pero you know what I mean. ¿De qué otra manera se puede decir eso, la parte de arriba de un Tiki Hut?
0: Es la paja.
3: Paja.
0: Claro, lo que Chumaleri no tiene.
2: Y es lo mismo que pasó con el Hard Rock también en Punta Cana hace unos.
0: Yes.
2: Un año atrás, creo que fue.
0: Me recordó a eso porque en las redes sociales me pareció estar viendo el fuego en el Hard Rock de Punta Cana que se quemó hace un par de años atrás también. Muy, muy similar. Ay, ese fuego. Triste. Estamos hablando que había 1,700 huéspedes en este super hotel.
2: Wow. Es un hotel, too, no era muy viejo. Lo habían terminado creo que hace un año y pico atrás.
3: Oh, wow.
0: ¿Cómo se llama?
2: Bayahibe, ya. Era era de parte del Wyndham Chain, se llama Viva.
0: Ok. Wow. Bueno, muchos hablando de esto porque pasó también una de las principales zonas turísticas del país, obviamente. Eso. Y que en paz descanse esa italiana y qué bueno que todas esas 2,000 huéspedes que tuvieron que salir corriendo, para eso parecía una cosa apocalíptica, algo feísimo. Bueno, y que en paz descanse la italiana. 844-YES-ENRIQUE por el WhatsApp 305-605-9494. Esta mañana hablando de la gente y propuestas indecentes. Esta mujer dice que no va a aceptar que su esposo le dijo: encuérdate, haz contenido de OnlyFans. Ella tiene dos hijas con él. Ahora, lo que no explica aquí Dayanara es si ella claramente no aceptó, pero se quedó con el tipo o se habrá separado de él. ¿Es esto suficiente? ¿Es suficiente esta falta de respeto como para ella sacar los pies?
3: Investiguemos.
0: ¿Tú qué harías si tu esposo llegas a la casa hoy y tu esposo te dice: mami, encuérate, hay unos videos ahí para OnlyFans? ¿Te divorcias?
1: Él la debe divorciar. ¿Por qué?
0: ¿Él a ella?
1: Claro.
0: ¿Por qué, Julio?
1: Porque él le preguntó a ella en privado, no es para que ella se lo cuente a todo el mundo.
4: ¡Oh! ¿Qué ejemplo
2: le está dando él?
1: Making attention. Hacerse famosa en las redes.
0: WhatsApp 305-605-9494.
5: Buenos días ahí, Piquetón. Oye, yo quisiera saber si Chumaleri se presta para él.
3: No tiene para enseñar.
0: No tiene cuerpa. Ella no tiene la cuerpa.
3: No tiene la cuerpa.
0: Ella no tiene la cuerpa para eso.
1: She don't got it.
0: She definitely don't got it.
3: Chumba, chumba.
0: ¿Cómo fue que le dijo a la mujer ahorita chumba? That's funny. Okay.
1: ¿Tiene otro más ahí?
0: Sí, desde Venezuela. Ok, saludos, Gonzalo Palacios, desde Venezuela, que nos está saludando por acá. Me tengo miedo. Tengo un tema. Este es el señor Yusmel, que me mandó un tema.
1: Don't you dare.
0: Pero como no sabemos si tiene letra sucia o qué barbaridad nos está mandando, si le damos play sin escucharlo. Un tema que te escribí.
3: Tengo miedo.
0: Escúchala, si no,
3: que te, lo
0: si no te gusta.
3: A ti.
0: Dice, un tema que te escribí.
1: Cuidado, que puede ser tema de canción, porque ahora tu WhatsApp es para promover su música.
0: ¿Le doy play?
3: Tengo miedo.
0: Un tema que me escribió, dice él.
1: Bueno.
0: Tengo miedo.
1: ¿Viste? ¿Qué te dije?
3: Taca, taca, taca, taca.
0: A ver, ¿no he escuchado esto? ¿Qué?
6: Pam, pam, pam, pam.
0: Nuestros amigos del show, nuestros fans y seguidores

0: y usó la música de esta aplicación de Suno.
1: No, no, el Gran Combo, parece que él escribió y se la dio el Gran Combo.
2: Me gusta.
0: Oye, Yumel, muchas gracias, papi. Un aplauso ahí para Yumel. Te botaste. Y teníamos miedo porque, tú sabes, la gente en el WhatsApp a veces nos mandan cosas y pensamos que es con el tema y eso es en vivo. Y le damos play sin escucharlo. Y fue el caso este, que le dimos play y no sabíamos si era una versión cochina que nos iba a mandar un mensaje.
2: Qué bonita, muy bonita.
0: O una broma. El que siempre nos manda dice, quiero saber si quieren traer, ¿cómo es?
3: No, ser
0: cliente para un cliente que se hacer los comerciales para Irma.
2: Sí.
0: Muchas gracias, thank you.
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5: Vamos para el Mundial, baby. ¿Qué clase fin de semana tuvimos en la Copa Mundial? Varios favoritos dieron un golpe sobre la mesa rumbo a la ronda de 32. Alemania mantuvo su paso perfecto al vencer 2-1 a Costa de Marfil, mientras que Estados Unidos derrotó 2-1 a Australia y México superó 1-0 a Corea del Sur para mantenerse invicto. También vimos a Brasil vencer 3-0 a Haití, Japón golear 4-0 a Túnez y España aplastar 4-0 a Arabia Saudita. Con esos resultados, los primeros equipos en asegurar oficialmente su boleto a la ronda de 32 son México, Estados Unidos y Alemania, convirtiéndose en las primeras selecciones en avanzar a la siguiente fase del torneo. Hoy continúa la acción con 4 partidos importantes. A la 1:00 p.m, Argentina juega contra Austria. A las 5 p.m, Francia se mide a Irak. A las 8:00 p.m, Noruega juega contra Senegal. Y cerrando la jornada, Jordania se enfrenta a Argelia a las 11:00 p.m. Además, como te imaginas, todas las miradas están puestas en Leo Messi y Argentina, que podrán acercarse aún más al primer lugar del grupo con una victoria esta tarde. La fase de grupos entra en su recta decisiva y cada vez quedan menos boletos disponibles para la ronda de 32. Hay que ganar para avanzar aquí. Así que disfruta de toda la acción deportiva en el día de hoy. Yo soy DJ Extreme y esto ha sido Los Deportes para el Show de Enrique Santos.
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0: come piña, pero extra large. Sale de Brasil. El come piña del día, edición FIFA versus ET. No sé si han visto esta mujer brasilera. Se llama Vo Baína. La Vo dice que tuvo una pesadilla que pasado mañana en el Mundial, en el partido de Brasil contra Escocia, va a bajar un platillo volador y que va a secuestrar 700 personas, ¿qué? Incluyendo jugadores, incluyendo árbitros y fans. Check it out.
1: Gente, eu vou falar pra vocês que eu sonhei de novo.
0: She's nuts.
1: Com os alienígenas invadindo o campo de futebol em Miami. E eu vi acendendo os jogadores nitidamente sendo carregado pela
0: primeira. Bueno, yo no hablo brasileiro, pero según está diciendo Guilherme, si alguien que habla portugués, por favor, comunicarse con la emisora y decirle qué es lo que dice ella. Eso es lo más italiano que portugués. Pero anyway, esta mujer dice, ella misma se describe, Dayanara, en su perfil de Instagram, que tiene 23 millones de personas, millones de seguidores. Wow. 23 million. Lo impresionante no es que tenga tantos seguidores, lo impresionante es que son tanta gente que la siguen a ella y le creen todas estas barbaridades. Dice que ella soñó con esta... que tuvo esta pesadilla, que sucedió este secuestro, que pasó en el Hard Rock Stadium en Miami y que ella tiene que informarle al mundo ahora. Ella se describe como espiritualista, influencer, y tira cartas del tarot. Me tomé la tarea, pero ella se cree que es la próxima Nostradamus, que está prediciendo cosas, pero yo no pude encontrar nada donde ella no predijo quién ganaría el mundial, no predijo el precio del Bitcoin, los números ganadores del Powerball. Ella está diciendo que viene todo este, pero nunca en su carrera, según en sus redes sociales, ella ha podido acertar nada. So, no sé quién es más come piña, ella por decirle todas estas barbaridades o los 23 millones de personas que la siguen y le creen todas estas barbaridades. Porque una cosa es leer el horóscopo por entretenimiento, otra cosa es despertar una mañana, decir que va a llegar un platillo volador que va a secuestrar a 700 personas en el Hard Rock en pleno mundial. Y casualmente Steven Spielberg acaba de sacar su película Disclosure Day. ¿Será que ella se inventó toda esta vaina? O la gente que cree.
2: Se inspiró.
3: Se le quedó en el subconsciente.
0: Sí.
3: Y lo soñó.
0: Probably.
2: Bueno.
0: Yo lo que no entiendo. Sí, ¿por qué te ríes?
2: No, just, que viene un platillo, se va a parar arriba
0: pero
2: podemos decir el Hard Rock, porque como estamos en modo mundial, hay que decir el Miami Stadium.
0: En el, no sé cómo el nombre de
3: también, también.
2: Porque hay que ser, you know, politically correct. You know?
0: Ahora, ¿quién está jugando? Ella es de Brasil. ¿Quién está jugando?
2: Brasil, hello.
3: Brasil.
0: ¿Contra quién?
2: Scotland.
0: Y lo, pero me puse a analizar, los escoceses no usan falda.
3: A veces.
0: Esto no habrá sido esto una cosa inteligente. Si los aliens van a bajar, tú sabes que los aliens tienen fama de hacer probing. La gente que han sido secuestrada por aliens, así como Harold nos puede confirmar esto, que supuestamente todo el mundo que ha tenido una experiencia de secuestro de los aliens, dicen que hacen el probe, o sea, que se ponen a analizar en el trasero de las personas.
2: ¿Qué?
0: Entonces, si va, yes, they do probes. You haven't seen the thing. Ponte a analizar una entrevista a una persona que ha sido secuestrada por los aliens y dicen que se le hacen análisis, que le meten cosas.
3: El algoritmo del.
0: Entonces, son inteligentes. Fíjate en lo inteligentes que son, Dayanara, los aliens que eligieron el partido de Brasil contra Escocia porque los escoceses usan falda. Entonces es más fácil accesar
3: sus partes más fácil,
0: para analizar y tú sabes,
2: literalmente analizar.
3: Buena, Harold, buena.
0: Te la comiste. ¿Por qué los aliens no llegan cuando en el DMV, cuando está la fila al DMV, durante una reunión del HOA, tú sabes?
3: Yeah.
0: O cuando estás al punto que te van a revisar el TSA. Está haciendo la fila larga de TSA, ¿por qué no llegan los aliens en ese momento? No, llegan en los momentos más inapropiados.
2: Yo, for real.
4: Ella es una buscona. Tremenda buscona.
0: Para ti, este gran premio a la Come Piña del día. Porque es tremenda buscona. Esto definitivamente le subió seguidores.
2: Of course.
3: Ay, Dios.
0: ¿Cuánto brincará ella? Pues si tenía 23 millones. Entonces dice, esta estupidez... Tiene que subir. Sí, el de, ¿cómo se llama el portador? No era 50 mil,
2: sí,
0: que tenía, ya, subió
2: se
0: a cuánto.
2: Va por casi 15 millones, una locura.
0: Ay, sí, ese tipo. Entonces, este imbécil también tiene que subir.
3: Vo Baína.
0: Vo. Boba Paquetera, la enseñanza de Mariana.
2: Boba Buscona.
0: Bueno, Boba Buscona.
2: Vogue Vagina, que se llama.
3: Sí, que suena por ahí, por eso lo estoy leyendo.
0: No, si es eso, que ahora mejor una cuenta de OnlyFans, mejor. Ok, pero tú cómo ves. ¿Tú crees en toda esta vaina? Yo he hablado con gente después de ver la película de Steven Spielberg, The Disclosure Day, Scuba Steve, nuestro amigo acá también de iHeartRadio, que me dice, great movie. Y le dice, Scuba, ¿qué tú estás fumando? What were you smoking to find that that was a great movie? Yo no encontré que esa película era buena.
3: ¿No?
0: Yo creo que todo es un paquete. Oh. Pero hay gente que se cree en esta vaina, que los aliens existen. Hay gente que existen, que los aliens están y que viven y que caminan en la Tierra aquí con nosotros. Finales que los aliens existen.
3: ¡No me digas nada! Por si la veo.
0: Háblanos por el WhatsApp. Vámonos con la clavada y cuando regresemos quiero abrir
3: línea.
0: Si tú te crees esta barbaridad. 305-605-9494 en el WhatsApp. Dime, Xavier.
2: Lo que pasa es que el análisis tuyo de la película va en los 5 minutos porque te quedaste dormido lo más probable.
3: Ave María.
0: Pero estaba despierto para el momento más importante.
3: Ave María.
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0: Luis se ha divorciado por una infidelidad y le hicimos creer que tenía cargos por pegatarro. Le dijimos que si no se reportaba, podría pasar hasta 90 días encarcelado.
6: ¿Hello?
0: Sí, con Luis.
6: ¿Sí?
0: Este es... momento. Luis...
6: ¿Sí? ¿Quién es?
0: ¿Cómo estás? Te habla Roberto de How We Do It, Cheat 'em and Win.
6: ¿Eh?
0: Somos una firma de abogados aquí en la Florida. Yo soy trabajo aquí en la oficina.
6: Ah.
0: Su ex mujer, Susan.
6: Sí.
0: ¿Usted hace cuánto tiempo está divorciado de Susan?
6: Ah, eso fue hace rato ya. Eso fue hace un año ya que pasó eso y eso yo no quiero ver nada con ella.
0: No, y ella mucho menos contigo. Lo que pasa es que ella fue a la fiscalía de esta forma.
6: Abogado, si ya eso se acabó hace un año, chicos.
0: Sí, no, pero es que ella está levantando unos nuevos cargos porque usted le fue infiel, ¿correcto? Eso se... O sea, ustedes se separaron porque usted le fue infiel a ella.
6: No, yo no sé nada de eso.
0: ¿Eh?
6: Yo no sé nada de eso.
0: Bueno.
6: ¿Qué tú estás hablando? ¿Cómo que cargo?
0: Bueno, señora, más le estoy informando que usted se tiene que reportar en la corte mañana a las 12:30 de la mañana.
6: Quiero ver nada.
0: Señor,
6: ella.
0: Yo no soy la fiscalía, solamente soy el representante del abogado que no se encuentra en estos momentos. Si usted no se presenta mañana a las 12 del mediodía y está ahí en la corte para dar declaraciones ahí acerca de este caso, usted va a ir preso 90 días.
6: ¿Qué 90 días ni 90 días? Sí, eso cualquiera, todo el mundo lo hace. Quizás tú le pegas los tarros a tu mujer también. ¿Cómo que tú no vas preso?
0: ¿Tú lo estás admitiendo?
6: Eso para eso. Yo no he hecho nada así, chico.
0: ¿Tú lo estás admitiendo que tú le fuiste infiel a tu mujer?
6: No, coño. ¿Pero es ilegal o no es ilegal?
0: En el estado de la Florida, pegar un tarro, serle infiel a tu pareja, es ilegal.
6: Ah, no, yo nunca le he pegado un tarro. Yo nunca le pegué un tarro.
0: Ella dice que ese es el motivo por el cual, el motivo principal por el cual ustedes se separaron fue por eso mismo. Usted va preso, señor, 90 días.
6: ¿Por qué estamos separados? ¿Porque está loca la mujer esa? Sí, ella quizá me pegaba los tarros a mí también una pila de veces.
0: ¿Cuál fue el motivo principal por el cual ustedes se separaron?
6: Bueno, tú sabes que la verdad de la cosa es que sí, está bien, yo le pego los tarros, pero tú sabes que eso no importa, mándenla a ella. Si ella fue infiel conmigo también, ella y la mamá de ella, las dos son las descaradas, la mamá de ella está por todo el barrio de la Jalía, coño.
0: ¿Haciendo qué?
6: Haciendo de todo. ¿Cómo que haciendo qué? Yo no te tengo que explicar nada a ti, ya. Imagínate, si tú conocías a la mamá de ella, quizás lo hiciste también.
0: Sí, pero bueno, pero un momentico, pero es que en la voz se te nota que tienes una clase de tarru.
6: Oye, cállate tú no eres nadie. ¿Quién tú eres?
0: Yo.
6: ¿Clase descarada tú eres? Tú llamándome a mí con esa comimiento. ¿Cómo tú te atreves a decirme tarru a mí? Tú no me conoces, tú no sabes quién yo soy.
0: Pero un momento, tu mujer tú no me estás diciendo que la mujer tuya te la pegó a ti. Ah, entonces tú lo que eres un tarru.
6: Déjala como el llamándome ya con... ¿Aló?
0: Sí, con Luis el tarru.
6: ¿Cómo que Luis el tarru? Vete para acá. ¿Tú no sabes quién yo soy?
0: Sí.
6: Coño, ¿pero qué está pasando? Deja de estar llamándome el teléfono ya.
0: Yo sí que...
6: ¿Quién tú eres? Y dame el nombre tuyo. ¿Por qué tú estás llamando por la... ¿Eh?
0: Yo estoy llamando de la oficina de los abogados Howie Dewey Cheatham and Wing.
6: No, que Howie ni si tú me estás llamando diciéndome un tarro a mí, ¿quién tú eres?
0: Eso es lo que dice tu mujer. Eso es lo que tú acabas de admitir.
6: Está bien, tú vas a oír de mis abogados que yo no soy ningún como mí. Yo soy el cuco aquí en Majalía. Déjala como mí conmigo.
0: Y yo también soy cuco, pero el de la radio, Enrique Santos, la clavada telefónica.
6: Se ve que tú no tienes nada que hacer como mí.
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0: ¿Qué dicen ahí?
1: Que fluya.
0: Ah, ok. Que a BL casi no se le entiende nada.
2: Que fluya.
1: La
2: palabra fluya suena tan like.
1: Fluida.
2: Clínico.
3: Hay que esperar hasta que el líquido fluya.
1: Ay.
3: Entonces podemos.
0: Hablando de fluir.
2: ¿Qué?
0: El video que tú subiste en tus redes en el fin de semana, Enrique.
2: ¿Cuál?
1: ¿Cuál?
0: El de el tipo súper requete famoso de Uganda.
2: Oh, Simón.
0: Bro.
2: Gracias,
0: háblame,
2: Simón.
0: Háblame de ese video, brother.
2: Él me hace la
4: fama. This video is specially for Enrique Santos.
0: Enrique.
4: The radio man.
2: Thank you.
4: I've heard you do a show in Spanish.
2: Yes.
4: I don't do Spanish. I don't understand the language. But I want to ask you a big question. Why are you gay? Enrique.
2: Thank you, Simón. Hay gente que no entiende, si uno sabe que este es uno de los videos en los últimos años que más viral está.
1: Oh my God.
2: Él es periodista, está haciendo en Uganda una entrevista y le pregunta a una mujer que viene, que se identifica como trans.
0: Una activista.
2: Transgénero, whatever. Y él le hace la pregunta, I have to ask you a question. Why are you gay? Y ese famoso Why are you gay, ese es la dado la vuelta al mundo entero.
1: Años. Yeah. Ya el video es... ¿De cuándo fue eso? Los... Early 2000s.
2: Hace tiempo, eso estaba.
0: It was like 10, 15 years ago.
2: Hace como 15 años.
0: Yeah, yeah, no.
2: Pero ahora se ha hecho bien viral y los memes y los stickers y eso. But why? I want to ask you.
0: Shall I call you Miss or Mister?
2: Shall I call you Miss? So, Harold me está tratando de conseguir la visa de Simón, porque vive por allá en Uganda, no sé dónde, para venir aquí al show para la entrevista.
5: Está como a 3 millas de Wakanda.
2: Ahí mismo, al lado.
1: Wakanda forever.
2: Yeah, bueno. Forever and ever, la gente ha creído en que ahí arriba hay otras cosas, que hay extraterrestres, hay gente que piensa que no estamos solos, uh-huh. Otras personas que piensan que ya los extraterrestres están entre nosotros. Uh-huh. A esta mujer, Bo, que tiene 25 millones de seguidores, dice que tuvo esta pesadilla, que 700 personas fueron secuestradas, van a ser secuestradas este miércoles Mundial. El juego de Brasil contra Escocia. ¿Tú crees este tipo de cosas? ¿Tú crees que esto es un disparate? ¿Tú has soñado algo que en la vida real sucedió el día siguiente o años después? ¿Es that a premonition? ¿Fue casualidad? ¿Tú cómo lo ves? 844 y es Enrique. Hay gente que hay gente que dejarán de ir al juego el miércoles por lo que ha soñado esta mujer.
0: Y tú viniste.
1: Mira, Lilin.
0: Tú viniste con la conclusión que. La razón por qué ella dice eso, que pueden que los aliens lleguen, porque the Scottish people use skirts and los aliens se conectan como avatar to the
2: por ahí. Yo creo que los escoceses se preguntarán si es que viene ese platillo volador y baja. Eso, why us? Why did you choose us? Oh, because maybe we're wearing skirts. Yeah. Easy access. That's my analysis.
1: Yeah.
2: Como dice Harold, my analysis.
0: O sea, tú estás asumiendo que se van a llevar solamente la gente de Scotland y no los brasileros.
2: Si yo soy, o sea, si es cierto, y no es un disparate, búscalo y googlealo para que tú veas, o busca en el ChatGPT para que tú veas, que la mayoría de la gente, o cuando tú, los documentarios que yo he visto. Los documentales que yo he visto, donde la gente dice, yo he sido secuestrado, dicen que they're probed. Que los aliens le hacen experimentos, que le meten tubos por los oídos, por la nariz, por los huecos.
0: Esa no fue mi pregunta.
2: ¿Qué?
0: La pregunta mía es que tú piensas entonces que porque los de Scotland se ponen la falda, se van a llevar solamente esa gente y no los brasileros el miércoles.
2: Porque si llega el alien, dice, es más fácil, estos tipos tienen falda.
1: Vámonos con
2: sus áreas son más accesibles.
5: Bueno, si es así, al Divo de Placeta.
1: Se lo va a llevar.
2: Porque Eduardo Antonio usa una licra bien apretada. Hace falta como 2 horas quitarle todo eso, me imagino. 844 y es Enrique por el WhatsApp 305-605-9494. Este tipo de cosas te dan risa, te gustan, te asustan. ¿Tú crees que verdaderamente los aliens están raptando gente? ¿Hay alguien escuchando en estos momentos que ha sido raptado por un alien?
0: Really?
1: Ay, Dios mío, tengo 844, miedo.
2: 844 y es Enrique, 844-937-3674. A ver qué dicen en WhatsApp aquí.
6: Hola, buenos días. Mi nombre es Luisa. Me gustaría hacer una clavada telefónica.
2: Ok, quédate, espérate. Gracias, Luisa. Manda la información ahí en el WhatsApp y conectamos.
7: Oye, Riquito.
2: Dime.
7: Una pregunta. ¿Por qué esos aliens no bajan en el momento que Sambo, el boxeador cubano, está boxeando? Porque sabe que ahí no le cuadra la talla, porque Sambo lo va a tumbar en menos de un minuto a todo.
2: Pa, pim, pam, pum, pum. Todo el mundo va a recibir algo ahí.
0: I guess.
2: Son inteligentes, ellos saben cuándo bajar y cuándo no bajar. O es que ya bajaron.
1: Yo quiero saber, esta señora después
2: están
1: que
2: aquí.
1: Dijo...
2: Me pilla, están aquí.
1: Esta señora que dijo que lo del miércoles, ¿qué ella va a hacer el jueves?
2: Celebrar la victoria de Brasil, porque Brasil le va a partir la madre a los escoceses.
0: Porque pero, se van a llevar unos cuantos del pero, equipo, exactamente. Entonces van a tener ventajas. O sea, es like a cheating thing.
2: Y qué conveniente de que ella, de todos los partidos, ¿cuántos hay? Whatever. Ella dice, no, en el juego de Brasil, en Miami, en Hard Rock, el miércoles va a bajar el platillo volador.
0: Sí, lo que pasa también es que si se van a llevar jugadores, no se van a llevar los de Scotland, se van a llevar los de Brasil, porque los de Brasil tienen fama de ser like buen jugador y si van a estudiar algo bien,
1: ajá.
0: They gotta take, you know, Neymar, they gotta take Vinny, Vinicius Jr., tienen que llevarse un par de jugadores.
2: No te limites. Si el platillo volador, si esta mujer bola brasilera, la que tira tarro y que tuvo la visión esta, o el sueño, el pesadilla, que dice ella, con 25 millones de seguidores, tienes la razón. Si el platillo volador cuando baje el miércoles durante el mundial y no te limites a jugadores, ¿a quién deberían de llevarse? A ver, Reina, ¿a quién se llevan? A ver, ¿quién?
1: ¿Jugadores?
8: A Petro, y que se lleven a Petro de Colombia, y todos los comunistas, que se lleven a Raúl Castro.
2: Ok, ¿quién más debería de llevarse a raptar los aliens el miércoles, si es cierto lo que dice esta mujer, la vidente? 844 Yes Enrique. A ver, ¿a quién debería de raptar? ¿Quién quieres poner en la lista? ¿Ah?
0: Oh, no, that's tough. Los árbitros.
2: ¿Los árbitros? Los entonces árbitro. ¿Cómo van a jugar entonces si no hay árbitro?
0: No, they get new ones.
1: True.
5: El que ponga el chamaquito ese que estaba triste por los árbitros.
2: ¿El de Portugal?
5: Sí.
1: Que se lleven los árbitros de... No, no era Portugal, era Ecuador.
2: Ecuador, ecuatoriano.
1: Sí, que se lleven los árbitros.
2: ¿A quién propone? ¿A quién deberían llevarse los aliens si vienen el miércoles?
0: Alien gang.
2: A ver qué dicen aquí en WhatsApp. A ver, a ver.
9: Oye, de vuelta por allá, oye.
2: Dime.
9: Eso es aliens, eso es mentira. Mira, todavía mi suegra está por aquí, bojada Lía, Siri. Está por aquí, bojada Lía, ¿por qué no se la lleva? A llevársela.
1: A mandar el location de la suegra.
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1: Oye, hay un periodista que acaba de perder su trabajo por algo. Esta una periodista mujer. Perdió su trabajo, bien reconocida ella en la televisión.
2: Ay, sí.
1: Ella anunció la muerte del padre de Leo Messi. Se ha dicho en las últimas semanas, en los últimos juegos donde ha jugado Messi, que él está un poco down, que la familia está como bien privado, lo ha mantenido, que papá está enfermo.
2: Y pidieron...
1: Mal de salud. Pero entonces esta mujer aseguró en televisión en vivo, me acaban de decir que el papá de Messi ha fallecido. Mira esto.
3: Escucha, no quiero darle una mala noticia, pero acaba de morir el papá de Messi.
4: No, ¿en serio?
3: Acaba de morir el papá de Messi. Pobrecilla. ¿Pero fue de golpe o qué pasó? ¿Qué data hay, Magui? ¿Duro o no?
4: Uf.
3: En el medio mundial. Sí. ¿Se va a tener que ir?
4: Pobre flaco.
5: No sabemos, ahí estamos buscando y cuando tengamos más novedades.
6: Jorge Messi.
3: Y a partir de ahí hablé y dije lo que me estaban diciendo. Yo las cuestiones internas las voy a manejar internamente, quien se tenga que hacer responsable, pero yo voy a dar la cara porque fui la que lo dije. Y pido mis más sinceras disculpas, es la primera vez que me pasa algo así. Si lastimé a alguien, por favor, de verdad pido mis más sinceras disculpas. Siempre me he hecho cargo de todo y si tengo que pedir perdón, lo pido. Pido disculpas.
1: Yo creo que hace bien ella en sacar la cara, sí. Dar la cara, ¿no? Y decir lo que sucedió. Mm-hmm. Primero y antes que todo, Jorge Messi no falleció. La familia confirmó esto a través de
2: un comunicado,
1: exactamente. Y admitieron de que está, sí, atravesando por un problema de salud, pero que no ha fallecido es Jorge Messi. Primero y antes que todo, toda la energía para el papá de Messi. Que se mejore. Ahora, ella es periodista y conductora de Luzu TV. Ella está en vivo y aquí ella está explicando, Florencia Peña se llama ella, de que le comunican cuando uno está en la televisión o nosotros en la radio, nos pueden hablar en un talkback o el chicharito que tienen en el oído, y un productor puede apretar un botón y te puede pasar información de cosas que están pasando, claro. Lo que acaba de pasar. Ella explicó, porque vi también otra entrevista, que ella no trabaja ni con su teléfono ni con una computadora, que ella está enfocada en la cámara y en la conversación. Y que el productor le dice, falleció el papá de Messi. Ajá. Y ella dice que ella repitió lo que le dijo el productor. Si eso es cierto, el productor creo que es el responsable, ¿right?
2: Qué bonito, no ella. Qué bonito de su parte, ¿verdad? Que dijera eso. Yo tomo, reacciono a lo que yo dije porque fui yo la que lo dije. Pero si vamos a ver, y a ella la despiden de su trabajo, me parece tan injusto. Ella está escuchando lo que le dicen en la oreja, es porque eso es lo que vas a decir. No entiendo por qué la despiden a ella.
1: Sí, en realidad uno se esperaría que el productor,
2: claro,
1: o productora, la persona que le dijo a ella y confirmó que papá de Messi había fallecido, es la persona que debería estar dando la cara y estar explicando. O hay palabras que se pueden utilizar. Algo pasó ahí que no sabemos, algo definitivamente está extraño. Porque se pueden utilizar palabras, nos está llegando información no confirmada, tú sabes, alegadamente, acabamos de escuchar, vamos a investigar, no, pero ella lo dio, hay rumores de, pero ella lo confirma en blanco y negro, acaba de fallecer el papá de Messi y eso da un golpe y es algo incorrecto si no está confirmado.
2: Pero así mismo se lo tuvieron que haber dicho en el oído, porque estoy segura que se le dijeron, hay rumores de que así mismo lo va a decir ella, oigan, hay rumores.
1: O será la fiebre esta de todos los medios, querer ser los primeros, tener exclusivas y de romper con noticias, que a veces ese desespero causa estos problemas.
2: Qué triste, ¿no? Para ella. Uh-huh. Qué triste.
1: ¿Qué pasa, Chuma?
7: Hay rumores, caballero, de que Harold canceló su cuenta de Grindr anoche. Felicidades, Harold. No está confirmado, ¿no? Pero, sí, confirmado.
2: Son rumores,
7: está cancelado.
6: Yo no tengo cuenta de eso.
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3: Good morning, familia. Feliz amanecer. Gracias por hacernos con nosotros. 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Bueno, today en la clavada telefónica, Luis se ha divorciado por una infidelidad y le hicimos creer que tenía cargos por pegatarro. Le dijimos que si no se reportaba, podría pasar hasta 90 días encarcelado.
4: Yo le pego los tarros, pero tú sabes que eso no importa. Si ella fue infiel conmigo también.
5: Sí, pero bueno, no, pero un momentico. Pero es que en la voz se te nota que tienes una clase de voz de tarru.
4: Cállate tú, tú no eres nadie. ¿Quién tú eres?
5: Yo.
4: ¿Cuál descarado tú eres? Tú llamando a mí con esa comimiento.
5: No, yo estoy llamando de la oficina de los abogados Howie Dewey Cheaterman Wing.
4: No, no, que Howie ni que... Déjala como el...
3: Esta es la clava que vas a escuchar a continuación. En Colombia, bueno, dio un giro político anoche. Abelardo Laspireya ganó una de las elecciones más cerradas de los últimos años y se ha convertido en el próximo presidente de Colombia. Su triunfo marca el regreso de la derecha al poder tras el gobierno de Gustavo Petro. En campaña prometió mano dura contra la delincuencia, menos impuestos y un gobierno más pequeño. Ahora muchos están pendientes de sus primeras decisiones para enfrentar la seguridad y la economía del país. No todo el mundo en Colombia está contento. La diferencia de votos fue como unos 250,000 votos. Algunas personas se tiraron a Cali y diferentes partes de Colombia ayer en protesta. La derecha definitivamente celebrando.
6: Oye, pero ¿por qué está montado en el papamóvil
7: sí,
6: ahí?
7: Está bueno, dentro de la cabina.
3: Acuérdate que ha recibido amenazas de muerte, dos de las personas, ¿no?, de su campaña fueron asesinadas durante estas elecciones. Ay, durante no. Esta campaña, perdón, wow. Hace un par de meses atrás, así que la violencia sigue siendo desafortunadamente parte de toda la dinámica y de las elecciones y el proceso electoral en Colombia.
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3: Un nicaragüense loco por Argentina terminó agradeciéndole al hombre que le quitó su esposa y todo tiene que ver con el mundial. Los detalles a continuación.
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3: Luis se ha divorciado por una infidelidad y le hicimos creer que tenía cargos por pegatarro. Le dijimos que si no se reportaba, podría pasar hasta 90 días encarcelado.
8: Hello.
5: Sí, con Luis.
8: Sí.
5: Este es... momento. Luis.
8: Sí, ¿quién es?
5: ¿Cómo estás? Te habla Roberto de Howie Dewey Cheatham & Wing.
8: ¿Eh?
5: Somos una firma de abogados aquí en la Florida. Yo soy... trabajo aquí en la oficina. Su ex mujer, Susan.
8: Sí.
5: ¿Usted hace cuánto tiempo está divorciado de Susan?
8: Ah, eso fue hace rato ya, eso fue hace un año ya que pasó eso, y eso yo no quiero ver nada con ella.
5: No, y ella mucho menos contigo. Lo que pasa es que ella fue a la fiscalía de esta forma.
8: Como abogado, si ya eso se acabó hace un año, chicos.
5: Sí, no, pero es que ella está levantando unos nuevos cargos porque usted le fue infiel, ¿correcto? Eso se... o sea, ustedes se separaron porque usted le fue infiel a ella.
8: No, yo no sé nada de eso.
5: ¿Eh?
8: Yo no sé nada de eso.
5: Bueno.
8: ¿Tú estás hablando como que cargo?
5: Bueno, señora, más le estoy informando que usted se tiene que reportar en la corte mañana a las 12:30 de la mañana.
8: Quiero ver nada.
5: Señor,
8: ella.
5: Yo no soy la fiscalía, solamente soy el representante del abogado que no se encuentra en estos momentos. Si usted no se presenta mañana a las 12 del mediodía y está ahí en la corte para dar declaraciones ahí acerca de este caso, usted va a ir preso 90 días.
8: ¿Qué 90 días ni 90 días? Sí, eso cualquiera, todo el mundo lo hace. Quizás tú le pegas los tarros a tu mujer también. ¿Cómo que tú no vas preso?
5: ¿Tú lo estás admitiendo?
8: Eso para eso. Yo no he hecho nada así, chico.
5: ¿Tú lo estás admitiendo que tú le fuiste infiel a tu mujer?
8: No, coño. ¿Pero es ilegal o no es ilegal?
5: En el estado de la Florida, pegar un tarro, serle infiel a tu pareja, es ilegal.
8: Ah, no, yo nunca le he pegado un tarro. Yo nunca le pegué un tarro.
5: Ella dice que ese es el motivo por el cual, el motivo principal por el cual ustedes se separaron fue por eso mismo. Usted va preso, señor, 90 días.
8: ¿Por qué estamos separados? Porque está loca la mujer esa. Sí, ella quizá me pegaba los tarros a mí también una pila de veces.
5: ¿Cuál fue el motivo principal por el cual ustedes se separaron?
8: Bueno, tú sabes que la verdad de la cosa es, sí, yo está bien, yo le pegué los tarros, pero tú sabes que eso no importa, mándenla a ella. Si ella fue infiel conmigo también, ella y la mamá de ella, las dos, las descaradas, la mamá de ella está por todo barrio de la Jalía, coño.
5: ¿Haciendo qué?
8: Haciendo de todo. ¿Cómo que haciendo qué? Yo no te tengo que explicar nada a ti, ya. Imagínate, si tú conocías a la mamá de ella, quizás lo hiciste también.
5: Sí, pero bueno, pero un momentico. Pero es que en la voz se te nota que tienes una clase de tarru.
8: Oye, cállate tú. Tú no eres nadie. ¿Quién tú eres?
5: Yo.
8: ¿Clase de cara tú eres? Tú llamándome a mí con esa comimiento. No, ¿cómo tú te atreves a decirme tarru a mí? Tú no me conoces, tú no sabes quién yo soy.
5: Pero un momento, tu mujer no te, tú no me estás diciendo que la mujer tuya te la pegó a ti. Ah, entonces tú lo quieres un tarru.
8: Déjala como el p... Estás llamándome ya con... ¿Aló?
5: Sí, con Luis el tarru.
8: ¿Cómo que Luis el tarru? Vete pa' c... Como el p... Tú no sabes quién yo soy.
5: Sí.
8: Coño, ¿pero qué está pasando? Deja de estar llamándome el teléfono ya.
5: Yo sí que...
8: ¿Quién tú eres? Y dame el nombre tuyo. ¿Por qué tú estás llamando por la... Esa, ¿eh?
5: Yo estoy llamando de la oficina de los abogados Howie Dewey Cheatham and Wing.
8: No, que Howie ni c... Si tú me estás llamando diciéndome un tarro a mí, ¿quién tú eres?
5: Eso es lo que dice tu mujer. Eso es lo que tú acabas de admitir.
8: Está bien, tú vas a oír de mis abogados que yo no soy ningún come m. Yo soy el cuco aquí en Jalía. Déjala come p conmigo.
5: Y yo también soy cuco, pero el de la radio, Enrique Santos, la clavada telefónica.
8: Se ve que tú no tienes nada que hacer, come m.
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1: Bueno, check this out. Hay un nicaragüense loco por Argentina, terminó agradeciéndole al hombre que le quitó su esposa y todo tiene que ver con el mundial.
2: ¿Dónde?
3: Yo soy de Centroamérica, Nicaragua.
2: ¿Nicaragua? ¿Y qué haces acá con la camiseta argentina?
3: Soy fan de Messi. No me voy a perder este partido. El último tango del rey.
2: ¿Y viniste solo por el mundial o tenés que venir por otra cosa? ¿O solo viniste a ver el partido?
3: Bueno, te voy a contar una historia. En diciembre yo tenía ahorrado un dinerito, ya, pero estoy aquí en los Estados Unidos hace 3 años. Sí. Para mi esposa, porque me pidió un vehículo. Sí. Ya. Bueno, me di cuenta que.
2: ¿Quedó sin carro la patrona?
3: Cuenta que él andaba con un cirujano del hospital militar.
2: No, ay, no te lo puedo creer.
3: ¿Qué hice?
2: ¿Y te viniste al mundial?
3: Pagué el boleto inmediato.
2: Le mandamos un saludo a la señora y al cirujano. Salió, te digo, te ahorraste unos cuantos pesos, unos cuantos dólares.
3: No hubiese venido.
2: Bueno, así que gracias al cirujano, maestro. Bueno, lo siento mucho, ¿no? O no sé si alegrarme, decirte felicitaciones o lo siento mucho. Bueno, Toti, pasan estas cosas en vivo.
1: Este es el primo de Harold, de Julio, digo yo, de Julio.
4: Inteligente.
1: ¿Sí? Claro. ¿Tú harías lo mismo?
4: Muchacho, si le pegó lo Starruski con el cirujano. Yep. Bueno, que la arregle, vaya al mundial y después regrese a seguir comiendo.
1: Esta es la actitud definitivamente, en vez de estar upside down cuando te son infiel, like, you know, like whatever. El tipo tiene, o no ha dado tiempo, tú crees, de ganar
5: para entender la situación.
1: Sí, como que nosotros no.
5: Bueno, que disfrute, ¿cómo se dice silver lining en español? Que de toda cosa mala hay algo bueno.
6: Pregúntale a Harold, que es el experto en el idioma.
5: ¿Cómo se dice, Harold? Silver lining.
7: Del diablo.
1: Yo no creo que exista palabra. Eso es cuando.
5: Ah, no hay mal que por bien no venga.
1: Exactamente.
5: Dice,
1: no sé. Esa es la cosa.
5: Exactamente. Qué bueno por él que lo disfrute.
8: Or el foro de plata de las nubes.
5: Eso no es.
1: Yo me esperaba esa respuesta de Harold.
5: Eso fue literal.
1: Yo me esperaba esa respuesta de Harold.

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6: Hay un choque en Andover bloqueando el camino a la derecha sobre 93 Sur. Espera ese choque antes de 495 en Andover y un retraso de 45 minutos desde la calle Pelham. Les informó Gina Genesis.
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a Costa de Marfil, mientras que Estados Unidos derrotó 2-1 a Australia y México superó 1-0 a Corea del Sur para mantenerse invicto. También vimos a Brasil vencer 3-0 a Haití, Japón golear 4-0 a Túnez y España aplastar 4-0 a Arabia Saudita. Con esos resultados, los primeros equipos en asegurar oficialmente su boleto a la ronda de 32 son México, Estados Unidos y Alemania, convirtiéndose en las primeras selecciones en avanzar a la siguiente fase del torneo. Hoy continúa la acción con 4 partidos importantes. A la 1 de la tarde, Argentina juega contra Austria. A las 5 p.m. Francia se mide a Irak. A las 8 de la noche, Noruega juega contra Senegal. Y cerrando la jornada, Jordania se enfrenta a Argelia a las 11 de la noche. Además, como te imaginas, todas las miradas están puestas en Leo Messi y Argentina, que podrán acercarse aún más al primer lugar del grupo con una victoria esta tarde. La fase de grupos entra en su recta decisiva y cada vez quedan menos boletos disponibles para la ronda de 32. Hay que ganar para avanzar aquí. Así que disfruta de toda la acción deportiva en el día de hoy. Yo soy DJ Extreme y esto ha sido Los Deportes para el Show de Enrique Santos.

0: deportes.
1: Vamos para el Mundial, baby. ¡Qué clase fin de semana tuvimos en la Copa Mundial! Varios favoritos dieron un golpe sobre la mesa rumbo a la ronda de 32. Alemania mantuvo su paso perfecto al vencer 2-1.

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Rumba 97.7, Joanny en tu radio. Buenos días, rumberos. Avanzamos ya en esta semana del lunes. Gracias por estar en sintonía con tu emisora favorita. Let's go.

Poquito de Gio Sarante sonando right now en la mezcla fuego que tú quieres escuchar. Déjamelo saber right now en las redes sociales, arroba soy el DJ. Pide que hay, me pidieron esta, of course, some DY, Mark Anthony. De vuelta, para la vuelta sonando, vamos.

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0: hacerle.
1: Some J Balvin, Ryan Castro, Tonto sonando right now, baby. El número sigue igual, 305-614-0505. Tira para acá. It's Capo Fade por ti right now.

0: Some Joy, tú, Obi on the drums, Quevedo BL sonando right now en la mezcla fuego. El número sigue igual, 305-614-0505. We going in right now, baby. How about some Tiny J, Corrao Alejandro? Esto se llama Rosita. Dale, baby, yo sé que tú estás activa.
1: Jacob.

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Bad Bunny hace historia al superar los 1,000,000,000 en registros e ingresos por giras, siendo el primer artista latino en lograrlo. Su éxito global confirma el poder de la música en español en la industria mundial. ¿Qué te parece? Yoanis en tu radio por Rumba 97.7.

7, Joanny, en tu radio. Oye, todavía estamos a tiempo de felicitar a los padres, porque aquí ayer en Estados Unidos estábamos celebrando el Día de los Padres. Muchas felicidades a esos padres responsables, cariñosos, amorosos, que cumplen con su rol de padre. Seguimos disfrutando de tu emisora favorita.

Rica salsa a esta hora de la mañana, escuchas por Rumba 97.7 y como te estuve comentando, pues Billboard destacó las canciones latinas de verano más influyentes de la última década, incluyendo hits como Despacito, Con Calma, Te Boté y claro, Titi Me Preguntó, reflejando el dominio global del pop y urbano latino. ¡Ay, qué rico! Joan está en tu radio por Rumba 97.7.

Dale para Instagram para que te enteres ahora. Ahí mi madre, Choco. Esperando el culo se le.

se están cayendo a pedacitos, all right, a trocitos, en cantitos, como dirían en PR. Están embaratando, ¿verdad? Dicen ahí en PR, ¿verdad? Lo cierto es que esta pelea de la perversa y la más dulce se veía venir, dicen la gran mayoría. Vete para que opines en nuestro Instagram, Rumba 977 Boston, el mío Chocolate Radio 01 Chocolate Radio Show. En menos de 7 minutos viene tu oportunidad para que te vayas en la caminata con la loba. La Chucky Chucky viene para Boston. Rumba 97.7 te lleva para allá. Y adivina, no es tan solo hacer coro, ¿no? Papi, estas tú no las tienes, ¿oíste? Es para que tú te puedas ir a disfrutar de lo lindo y a caminar con la loba.

0: mira, palabra clave. Caderas, ah, caderas, como ella la mueve. Así, dale ahí. Dale tú en el trabajo ahora.
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0: ¿Dónde tú estás? En el auto ahora, right now.
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0: Estás en el subway de la MBTA.

Lunes pa'l que puede, sí o yes, con el chocolate. Y dime, ¿tú quieres irte a la caminata con la loba? Entonces, cuando escuches en esta hora Incondicional de Prince Royce, en menos de 10 minutos tienes oportunidad. Mientras tanto, Karol G se llama única, solo con Rumba, baby. Come on.

Dios, si no, pregúntenle a Daddy Yankee, que todavía continúa siendo tendencia. Bueno, lo cierto es que recuperó el derecho y el control legal de sus marcas luego de esta intensa batalla, disputa legal del cantante con su ex esposa Mirelis González. Lo que no va a recuperar son los 500 millones, eso no, eso hay que compartirlo porque se hicieron bajo la tutela de ambos. Yo creo que es lo idóneo, yo creo que es lo propio. Mañana debería de ser esa la pregunta, ¿viste? Le vamos a hacer un poquito de musiquita nueva en el lunes para el que puede. Aquí conmigo, Chocolate Radio, baby. Floyd Menor.

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Jesse, en cualquier momento verifico a ver si me estás enviando la palabra clave y te puedes ir para la caminata con la loba, pero si estás solterita, entonces tómate otro trago, ven. Sí, aquí.

0: Atención las lobas y las santas también. ¿Cuál es la palabra clave del video en la aplicación iHeartRadio? Hello. Dime, dime.
1: Hola, chocolate, buenas tardes.
0: What's up?
1: La clave es caderas.
0: All right, all right.
1: Caderas.
0: Caderas.
1: Hips.
0: Yes.
1: Es la palabra para ya caminar con la loba.
0: Yeah, man.
1: Poco.
0: All right.
1: A mí.
0: Dale, baby. Hello.
2: Hola, soy Lisa y la palabra clave es caderas.
0: Ok, ok. Lisa dice que es caderas. ¿Y tú qué dices?

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Trio, el legendario Clive Davis, uno de los ejecutivos legendarios de la música, pasó a mejor vida, quien había trabajado con artistas de la talla de Bruce Springsteen, Whitney Houston, Janis Joplin, entre otros, ha fallecido a sus 94 años de edad. Pasa su alma, conformidad a sus familiares y amigos, un music mogul like no other, man. Clive Davis, rest in peace. Let's go, Chocolates on Bad Boy, right here, right now, con Daddy Yankee.

irse a la gran escapada. Te lo voy a repetir. Cuando escuches, tengo un plan para que puedas hacer tu plancito. Pero ¿de dónde es el plan que tú quieres? Ir a ver. Envíame tu mensaje. Let me know.

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Y en New Hampshire, baby, boo-boo. Mira, te puedes ir en New Hampshire a ver el

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porque este próximo domingo nos vamos para el Festival Bomba y Plena Common in Union Street en Lawrence, desde las 12 del mediodía hasta las 9 de la noche. Festival Bomba y Plena, y te vamos a dar con un poquito de Charlie Cruz, uno de los primeros en inventar plena con salsa aquí en Rumba. Let's go.

cositas desde el planeta Los Foques, pero bueno, ¿y qué pasó aquí, men? ¿Qué pasó aquí? Dame tu opinión en nuestro Instagram, Rumba 977 Boston, también enviándome tu mensaje por el Talkback en la aplicación iHeartRadio.

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0: vemos, baby. Vamos a aplicarla, yes, sir.
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0: la cama,
1: boy. Bueno, tampoco te vas a quedar con los 500 millones, fue lo que le dijo Miredis a Daddy Yankee. 4 de la tarde, estamos mezclando en vivo. Mientras tanto, vamos a darte un poquito de Daddy Yankee, baby. Se llama La Murga 066. Yes, sir, es la sesión con Visa Rap. Let's go.

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Listen, cadenas famosas, la frase clave para tu chance de caminar con la loba en el TD Garden, ¿ok? Cadenas famosas. Rico Suave contigo, Gemia, para arroba DJ Rico Suave 617. ¿Cómo te fue el weekend? Let's go, seguimos, Jay.

Lunes, feliz inicio de semana. ¿Cómo te ha ido el weekend, man? Listen. ¿Qué tal arrancar tu semana con unos boletos para ir a ver a Shakira? Y no solamente boletos, pero también una experiencia única. Tú y un acompañante pueden entrar con Shakira al escenario cuando venga el próximo mes al City Garden, ¿ok? Con la frase clave. La primera, que te la dio Chocolate Radio a las 2:30, caderas. La que te di yo a las 5:30 durante esta mezcla, famosas, ¿ok?

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1: Hoy el menor, los Estados Unidos, cumple 250 años this 4th of July, ok, estamos celebrando con bastante dinero. Tienes el chance de ganarte $2,500 el resto de

Rico Sabaco, continúa aquí en Rumba 97.7, 22 de junio. Hoy es el Día Nacional de las Onion Rings. ¿Qué te parecen los Onion Rings? I'm a big app person. ¿Te gustan los aperitivos a ti? ¿Qué te parecen los Onion Rings? Are you a French fry person? Let me know. Hit that talk back, Mike, usando la aplicación gratuita. Die Hard Radio. 1, 2, 3.

¡Ay, sí! ¡Qué rico! Yo soy Rezabe, contigo es Happy a Monday. Seguimos con la acción del fútbol around the world, man. Esta noche juega Norway contra Senegal a las 8. También Jordan contra Algeria a las 11. Soccer, soccer, soccer. A ver, ¿quién va a levantar el trofeo? Let me know right now. Dale para ese talkback, Mike, usando la aplicación gratuita de iHeartRadio. A lot of different games have been having different results. La verdad que esa Cinderella story de Cabo Verde. Imagínate que ellos pasen y Uruguay no pase in the first stages. Crazy. Seguimos con Bad Bunny, Drizzy Drake aquí en Rumba.

Y plena. Where are my Puerto Ricans, Puerto Ricans, Puerto Ricans, Boricuas, what's up? El domingo 28 de junio, nos vamos para Common y Union Street, Lawrence. Si estás en Lawrence right now, repórtame la sintonía, ok? Tenemos por ese talkback mic. Usa la aplicación gratuita de iHeartRadio. El evento va a ser, repito, el domingo 28 de junio, de las 12 de la tarde hasta las 9 de la noche. Artistas, grupos, invitados, mucho entretenimiento para toda la familia, ok? We're going to be there presente, más los DJs en la casa regalando boletos. Primero a ver a Don Omar. It's the Don, it's coming to Boston. Hit me up, @DJ Rico Suave 617 Aventura right now. Brindo con agua.

DY, lo que pasó, pasó, sonando en tu radio favorita, Rumba 97.7, emisora que es número uno para hits y variedad en Boston. En, oye, check it out, ¿ok? Si tienes planes de hacerte un road trip este verano, salió una lista de los top 5 places to go visit in the US, ¿ok? So pay attention. Minnesota encabeza la lista como el mejor estado para road trips este verano. Segundo, Utah. Después, Louisiana, Nueva York y Florida. Ahora también on the opposite side, some of the places you want to avoid: California, Rhode Island y Delaware. Okay, yeah. So avoid California, Rhode Island or Delaware para esos road trips. I guess it's just going to be a bad experience. I'm just the messenger. So he was con DTMF. If you do take any road trips, make sure you take a lot of photos, all right? Bye.